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0: las dos. 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

0: las 3. 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

0: Son las 5. 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
5: Muy buenos días de viernes, Fuerteventura. Estaba mirando ahora, por cierto, que este es el último fin de semana de julio, porque el próximo ya estaremos en agosto. Así que vamos a prestarle la atención que se merece. Aquí estamos, con el programa despertador de Radio Insular Fuerteventura para acompañarte hasta las 9 de la mañana. Tenemos 2 horas y media por delante. 2 horas y media para ir madrugando con estilo, al estilo de nuestra música, la de nuestra lista de éxitos, a la de esas 3 canciones del recuerdo y, por supuesto, con nuestra forma de hacerte llegar la información en diferentes formatos, boletines informativos, repaso a titulares, repaso a la agenda. El WhatsApp lo tenemos abierto para que tú y yo, durante el programa, vayamos interactuando. Y por lo demás, a eso solo hay que añadirle nuestra actitud, nuestra forma de hacer las cosas, el buen rollismo, las ganas de ver amanecer un nuevo día, un viernes 24 de julio.

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1: Un día como hoy de 1980, Billy Joel publicaba este single y luego sería una de esas canciones que se quedarían en nuestra vida para siempre. Don't Ask Me Why.

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1: Son las 6 y 37 minutos, vamos a conocer cuáles son los titulares de portada para este viernes 24 de julio. Comenzamos el repaso por la prensa de nuestras islas, periódico La Provincia. Escanova renuncia a la granja de pulpos de La Luz, la multinacional que aspiraba a la primera instalación industrial del mundo para cultivar cefalópodos, comunica a la autoridad portuaria el desistimiento por los plazos administrativos y la tramitación ambiental. En Gran Canaria, un incendio en las medianías de Telde afecta a 10 hectáreas y deja a 72 vecinos sin luz. El goleador, Jefté, verdugo del Madrid en la Copa, se incorpora con De la Barrera. Zapatero niega haber mediado por Plus Ultra y sus joyas fueron, dice, un regalo. Cruz Roja analiza el ahogamiento de Fabiola en La Laja. Periódico El Día. Garfield y el Coyote se mudan a Tenerife. La productora francesa STM Studio, referente en la creación 3D, se instala en la CEC para impulsar su estrategia de expansión en Europa. La mitad de los fondos de desarrollo irán a paliar la falta de vivienda. Zapatero calla sobre las joyas y sus cobros, pero insiste en su inocencia. Y Juana Bello toma las riendas del Tribunal Superior de Justicia de Canarias con la defensa de la autonomía judicial por abanderar. Periódico Canarias 7. Zapatero no rebate con datos las acusaciones y tampoco aclara cómo consiguió las joyas. Abello apela a la dimensión humana de la justicia. La tasa de basura sumará 51 céntimos por cada mes de demora en la devolución. En prensa nacional, periódico El País, Zapatero defiende su inocencia sin revelar el origen de las joyas. El petróleo supera otra vez los $100 por los ataques en el Mar Rojo. Yolanda Díaz se postula para liderar la OIT en 2027. El gobierno activa la emergencia nacional en Madrid y Ávila por los incendios. Periódico ABC titula: las explicaciones de Zapatero solo convencen a una parte del PSOE. Ayuso pide al gobierno que tome el control de los incendios que devoran Madrid y Marlaska, declara la emergencia nacional. Periódico El Mundo, anticorrupción pide averiguar la antigüedad de las joyas de Zapatero. Ayuso solicita la intervención del Estado ante los graves incendios que asolan Madrid. El Congreso sella el final de la legislatura con el rechazo definitivo a la senda fiscal. Periódico La Razón. Zapatero defiende su inocencia tras la traición de Julito. Los carburantes se desbocan un 13% en julio y subirán aún más este verano. Yolanda Díaz se postula para dirigir la OIT pese a su desprecio al diálogo social en España y Ayuso logra que el gobierno declare la emergencia nacional. En eleconomista.es leemos que el Banco Central Europeo mantiene los tipos, pero el mercado ve dos subidas más. Hacienda no podrá exigir a las comunidades autónomas déficit cero al perder la senda fiscal. Más de 1.100 licitaciones de obra pública quedan desiertas por sobrecostes. Zapatero niega haber intervenido en el rescate de Plus Ultra. Yolanda Díaz busca empleo en la OIT tras su fracaso en gestión. Acciona choca con el fondo PZU en el rescate de su filial polaca. En lo deportivo, en una entrevista que Diario AS hace al entrenador de la selección española de fútbol, a Luis de la Fuente, dice que se alegró mucho por Ferran, que fue justo, que su historia le recuerda a la de Morata. Dice que al levantar el trofeo se sintió orgulloso y feliz por el país y que ya le piden la de 2030. Esos serán los titulares para este viernes 24 de julio a las en punto primera edición del Boletín Informativo Insular.
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ahora mismo 22 grados de temperatura en Puerto del Rosario. Son las 6:48, momento al que hemos llegado con la música de Airam Silva y Mi Pecado. ¡Continuamos!

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La música de Muerdo, acompañado por los rumberos en Me Vas a Ver Volar, 6:53. Cerramos este primer tramo del programa con la música de One Republic, una pausa y noticias de las 7.

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9: Son las 7. 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
12: La consejera de Sanidad del Gobierno de Canarias, Esther Monzón, ha anunciado este jueves en la Comisión de Sanidad del Parlamento la próxima incorporación de 3 nuevas ambulancias en Fuerteventura. 2 de soporte vital avanzado, que se ubicarán en Gran Tarajal y Corralejo, y una de soporte vital básico en Caleta de Fuste. Estos recursos, que se sumarán al helicóptero medicalizado operativo desde marzo, permitirán configurar una red de transporte sanitario urgente que cubra de forma coordinada el norte, el sur y el centro de la isla. Las 2 nuevas unidades de soporte vital avanzado serán ambulancias sanitarizadas de enfermería, es decir, vehículos con equipamiento para atender emergencias graves y dotación de personal de enfermería, a diferencia de las de soporte vital básico atendidas por técnicos de emergencias sanitarias. La primera se ubicará en Gran Tarajal, fortaleciendo el eje sur y sureste de la isla, y la segunda en Corralejo, reforzando la cobertura de todo el norte, una zona de gran afluencia turística y con necesidades asistenciales muy específicas durante buena parte del año. La consejera de Turismo del Gobierno de Canarias, Jessica de León, ha exigido este jueves en comisión parlamentaria que AENA desista de la subida de las tasas aeroportuarias anunciada para finales de año, en un contexto marcado por la inflación y sus efectos sobre los costes del transporte aéreo. La titular de Turismo subrayó que durante los últimos 3 años se ha mantenido una política de contención de las tasas aeroportuarias y criticó con dureza que el gestor aeroportuario plantee ahora un incremento que, a su juicio, perjudica de manera especial a un territorio fragmentado atlantado y ultraperiférico como el archipiélago canario. De León reclamó que AENA priorice su función de cohesión territorial entre Canarias y la península y que tenga en cuenta la condición de región ultraperiférica del archipiélago reconocida por la propia Unión Europea. La consejera advirtió además de que el actual contexto alcista de los precios resta competitividad al destino y amenaza la conectividad con los principales mercados emisores de turistas, un factor determinante para una economía tan dependiente del sector como la canaria. La consejera respaldó su posición en el reciente informe de la Comisión Nacional de los Mercados y la Competencia, que según De León reconoce la realidad específica de Canarias y avala una política tarifaria que tenga en cuenta la condición de región ultraperiférica del archipiélago. A su juicio, la estrategia de AENA va en sentido contrario a lo que recomienda dicho organismo regulador. La consejera denunció que el incremento de tasas supone en la práctica que el gestor aeroportuario pretende apropiarse de parte del rendimiento económico generado por el sector turístico canario, trasladando la presión de los costes a otros eslabones de la cadena. Uno de los argumentos más contundentes de la consejera fue su rechazo a que la subida de las tasas aeroportuarias se plantee como condición necesaria para ejecutar las inversiones previstas por AENA en los aeropuertos canarios. De León defendió que las infraestructuras aeroportuarias del archipiélago ya generan una rentabilidad suficiente para sostener dichas inversiones, por lo que consideró inaceptable que ambas cuestiones se presenten como un dilema. La presidenta del Cabildo de Fuerteventura, Lola García, ha valorado este jueves el consenso alcanzado entre el Gobierno canario y los cabildos en torno al nuevo Fondo de Desarrollo de Canarias para el periodo 2026-2036. El nuevo fondo, dotado previsiblemente con 1.600 millones de euros de aportación autonómica, incorpora por primera vez la vivienda y las infraestructuras sociosanitarias entre sus ámbitos prioritarios de inversión, dos de las principales demandas de la isla majorera. El FEDECAN es el principal instrumento de inversión pública compartida entre el Gobierno canario, los cabildos y los ayuntamientos. Funciona como una bolsa de dinero plurianual. La comunidad autónoma garantiza una cantidad fija durante 10 años y las corporaciones locales la complementan con sus propias aportaciones, lo que permite planificar obras e inversiones de gran envergadura que un presupuesto anual no podría asumir. En Fuerteventura, este instrumento ha permitido invertir más de 200 millones de euros en la última década en infraestructuras y servicios esenciales como el ciclo del agua, las carreteras o las políticas de empleo. La novedad del acuerdo alcanzado no es solo la renovación del fondo, sino su actualización. Hasta ahora, el FEDECAN se centraba en infraestructuras clásicas, conocimiento y empleo. El nuevo decreto amplía el catálogo de inversiones financiables a dos ámbitos que se han convertido en urgencias sociales: la vivienda pública y los recursos sociosanitarios, es decir, las plazas para mayores y personas dependientes que la isla necesita. Otro elemento clave para Fuerteventura es el porcentaje de cofinanciación. En el reparto del fondo, no todas las islas reciben la misma proporción de dinero autonómico. La comunidad autónoma financia el 50% de los proyectos de Gran Canaria y Tenerife, mientras que en Lanzarote, La Palma y Fuerteventura asume el 80%, ya en el Hierro y La Gomera el 90%. Fuerteventura mantiene ese 80% en el nuevo periodo, un reconocimiento a la doble insularidad que en la práctica significa que por cada 100 euros invertidos en la isla, el Cabildo solo debe aportar 20. El Partido Popular de Pájara ha exigido al Grupo de Gobierno Municipal la puesta en marcha de un plan de choque inmediato para garantizar la seguridad ciudadana y el derecho al descanso en las zonas de ocio nocturno de Morrojable, en un pulso político que sitúa la convivencia entre la actividad nocturna de las áreas turísticas y la tranquilidad de los residentes en el centro del debate municipal. Los populares reclaman mayor presencia policial y vigilancia en los entornos de ocio con el fin de garantizar el orden público, la seguridad ciudadana y el descanso de toda la comunidad, y advierten de que la falta de control puede afectar negativamente a la imagen turística de un municipio que constituye uno de los principales motores económicos de la isla. La transparencia también se premia y este jueves le tocó a Fuerteventura recoger su parte. El comisionado de Transparencia de Acceso a la Información Pública de Canarias ha entregado los premios de excelencia a la transparencia digital en Canarias 2024, un reconocimiento a las entidades privadas que obtuvieron la máxima calificación en la evaluación del índice de transparencia de Canarias. Entre las más de 100 organizaciones distinguidas figuran dos majoreras, la Asociación de Fuerteventura de Familias de Personas con Alzheimer, AFA, y la Asociación Fuerte Vida Parkinson No Limits. El comisionado subraya con estos premios la importancia de reconocer a las entidades que incorporan la transparencia como un valor esencial de su funcionamiento y que contribuyen a reforzar la calidad democrática mediante una información más accesible, clara y útil. Los galardones distinguen el esfuerzo de las organizaciones premiadas por avanzar en la publicación de información de interés para la ciudadanía y consolidar una cultura basada en la apertura, la rendición de cuentas y la confianza. Para Fuerteventura, el doble reconocimiento de AFA y Fuertevida cierra el círculo de una historia que Radio Insular ha venido contando estos días a raíz del informe anual de Transparencia 2025, la de una isla con luces y sombras en la rendición de cuentas, donde el tejido sociosanitario se ha convertido en el mejor ejemplo de que la transparencia, cuando se quiere, se puede. Abrimos la puerta al último fin de semana del mes con una previsión, según la EMET, de cielo poco nuboso, con intervalos en el oeste y un día más presencia de calima ligera en niveles altos. Las temperaturas con pocos cambios se van a mover entre los 22 grados de mínima y los 28 de máxima. El alisio será fuerte localmente con rachas ocasionales muy fuertes, en especial en la mitad sur. Las rachas podrán superar los 80 kilómetros hora en la vertiente sur del macizo de Jandía. En la mar predomina la fuerte marejada. 7:08. Finalizamos aquí Tiempo de Noticias.
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0: música de Abraham Mateo que nos ha llevado hasta las 7 y 13 minutos. Muy buenos días.
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0: En el WhatsApp leemos: buenos días para todos, buen fin de semana, a disfrutarlo. Yo también voy a disfrutar lo que puedo. Tengamos todos un bonito día. Pues igualmente para ti. Me encanta la actitud y la gente que aprovecha el día. WhatsApp siempre abierto para ti. En el 628-929267. Ahí teníamos el buen rollismo que siempre nos trae el Vega Life con esta canción dedicada a su peque, que sale al final de la canción. Todo va a estar bien. Hasta las 9 continuamos madrugando con estilo.
1: Muy buenas amigos, somos Siloe. Qué bonito estar empezando la mañana con todos ustedes. Un saludo enorme para Pilar. Os mandamos un abrazo y un beso gigante. Nos vemos prontito.
2: Así fue.

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Manuel Carrasco en la compañía de Juanes con este Gente Corriente, 7 y 26 minutos. Hasta las

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1: Hola, ¿qué tal? Somos Innova y queremos enviar un abrazo enorme a toda la gente que está escuchando a Pilar y a todo su equipo. 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Nos vemos en los escenarios.

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7: Son las 7:32 del viernes.
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1: Una semana como esta de 1976, Elton John junto a Kiki Dee alcanzaba lo más alto de las listas del Reino Unido con Don't Go Breaking My Heart. Casi, 50 años atrás, y siempre es un gusto recuperar canciones como esta. Elton John y

0: Llevamos dos del recuerdo, nos queda una. Te la descubro dentro de una hora.
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Tenemos fiestas este fin de semana en Parque Holandés. Allí hoy a las 6 habrá concurso de repostería, luego actuación de Marea Negra, luego carrera con Vuelta al Pueblo de los pequeños, luego actuación del alumnado de la Academia de Rita. A las 8 otra carrera, pero ya con los peques. Y a las 8:30 búsqueda del tesoro infantil. Mañana sábado tendrá lugar esa exposición multimarca de coches y motos, ¿eh? Con paella y todo incluida. Fiestas en Parque Holandés. 7:46.

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2: ¿Qué tal a todos? 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

David de María nos ha llevado hasta las 7:54 minutos. En el WhatsApp saludamos a nuestros oyentes que nos dicen: buenos días, Pilar, feliz fin de semana para todos y cuidado en la carretera, que hay muchas fiestas. Sí, gracias, un saludito para ti también. Lidia también nos desea un buen fin de semana, igualmente. WhatsApp siempre abierto, recuerda, en el 628-929267. Cerramos ahora con Cozaí, con Gloria y Sentimientos. Una pausa y noticias de las 8.

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3: La consejera de Sanidad del Gobierno de Canarias, Esther Monzón, anunció este jueves en la Comisión de Sanidad del Parlamento la próxima incorporación de 3 nuevas ambulancias en Fuerteventura, 2 de soporte vital avanzado que se ubicarán en Gran Tarajal y Corralejo y una de soporte vital básico en Caleta de Fuste. Estos recursos, que se sumarán al helicóptero medicalizado operativo desde marzo, permitirán configurar una red de transporte sanitario urgente que cubra de forma coordinada el norte, el sur y el centro de la isla. Las 2 nuevas unidades de soporte vital avanzado serán ambulancias sanitarizadas de enfermería, es decir, vehículos con equipamiento para atender emergencias graves y dotación de personal de enfermería, a diferencia de las de soporte vital básico atendidas por técnicos de emergencias sanitarias. La primera se ubicará en Gran Tarajal, fortaleciendo el eje sur y sureste de la isla, y la segunda en Corralejo, reforzando la cobertura de todo el norte, una zona de gran afluencia turística y con necesidades asistenciales muy específicas durante buena parte del año. La consejera de Turismo del Gobierno de Canarias, Jessica de León, ha exigido este jueves en comisión parlamentaria que AENA desista de la subida de las tasas aeroportuarias anunciada para finales de año en un contexto marcado por la inflación y sus efectos sobre los costes del transporte aéreo. La titular de Turismo subrayó que durante los últimos 3 años se ha mantenido una política de contención de las tasas aeroportuarias y criticó con dureza que el gestor aeroportuario plantee ahora un incremento que a su juicio perjudica de manera especial a un territorio fragmentado y ultraperiférico como el archipiélago canario. De León reclamó que AENA priorice su función de cohesión territorial entre Canarias y la península y que tenga en cuenta la condición de región ultraperiférica del archipiélago reconocida por la propia Unión Europea. La consejera advirtió además de que el actual contexto alcista de los precios resta competitividad al destino y amenaza la conectividad con los principales mercados emisores de turistas, un factor determinante para una economía tan dependiente del sector como la canaria. La consejera respaldó su posición en el reciente informe de la Comisión Nacional de los Mercados y la Competencia, que según De León reconoce la realidad específica de Canarias y avala una política tarifaria que tenga en cuenta la condición de región ultraperiférica del archipiélago. Uno de los argumentos más contundentes de la consejera fue su rechazo a que la subida de las tasas aeroportuarias se plantee como condición necesaria para ejecutar las inversiones previstas por AENA en los aeropuertos canarios. De León defendió que las infraestructuras aeroportuarias del archipiélago ya generan una rentabilidad suficiente para sostener dichas inversiones, por lo que consideró inaceptable que ambas cuestiones se presenten como un dilema. La presidenta del Cabildo de Fuerteventura, Lola García, ha valorado este jueves el consenso alcanzado entre el Gobierno de Canarias y los cabildos en torno al nuevo Fondo de Desarrollo de Canarias para el periodo 2026-2036. El nuevo fondo, dotado previsiblemente con 1.600 millones de euros de aportación autonómica, incorpora por primera vez la vivienda y las infraestructuras sociosanitarias entre sus ámbitos prioritarios de inversión. 2 de las principales demandas de la isla majorera. El FEDECAN es el principal instrumento de inversión pública compartida entre el Gobierno de Canarias, los cabildos y los ayuntamientos. Funciona como una bolsa de dinero plurianual. La comunidad autónoma garantiza una cantidad fija durante 10 años y las corporaciones locales la complementan con sus propias aportaciones, lo que permite planificar obras e inversiones de gran envergadura que un presupuesto anual no podría asumir. La novedad del acuerdo alcanzado no es solo la renovación del fondo, sino su actualización. En el reparto del fondo, no todas las islas reciben la misma proporción de dinero autonómico. La comunidad autónoma financia el 50% de los proyectos de Gran Canaria y Tenerife, mientras que en Lanzarote, La Palma y Fuerteventura asume el 80% y en el Hierro y La Gomera el 90%. Fuerteventura mantiene ese 80% en el nuevo periodo, un reconocimiento a la doble insularidad que en la práctica significa que por cada 100 euros invertidos en la isla, el Cabildo solo debe aportar 20. El Partido Popular de Pájara ha exigido al Grupo de Gobierno Municipal la puesta en marcha de un plan de choque inmediato para garantizar la seguridad ciudadana y el derecho al descanso en las zonas de ocio nocturno de Morrojable, en un pulso político que sitúa la convivencia entre la actividad nocturna de las áreas turísticas y la tranquilidad de los residentes en el centro del debate municipal. Los populares reclaman mayor presencia policial y vigilancia en los entornos de ocio con el fin de garantizar el orden público, la seguridad ciudadana y el descanso de toda la comunidad, y advierten de que la falta de control puede afectar negativamente a la imagen turística de un municipio que constituye uno de los principales motores económicos de la isla. El presidente del Comité Local del Partido Popular en Pájara, Domingo Pérez, reclamó la necesidad urgente de encontrar una fórmula eficaz para compatibilizar el ocio nocturno con el descanso vecinal, recordando que la mayoría de las personas que residen en la zona son trabajadores que necesitan descansar adecuadamente por la noche para afrontar su jornada laboral al día siguiente. Desde las filas populares sostienen que el grupo de gobierno ha mostrado inacción ante una problemática que los propios vecinos vienen denunciando de manera reiterada desde hace meses. Las acusaciones del PP contrastan con el balance que el grupo de gobierno ha venido presentando en materia de seguridad ciudadana a lo largo del mandato. El municipio registró una reducción del 16% en la criminalidad durante el primer trimestre de 2026 respecto al mismo periodo del año anterior, unas cifras que el consistorio vincula al trabajo de la policía local en coordinación con la Guardia Civil, la Policía Canaria y el resto de fuerzas y cuerpos de seguridad. La transparencia también se premia y este jueves le tocó a Fuerteventura recoger su parte. El comisionado de Transparencia y Acceso a la Información Pública de Canarias ha entregado los premios de excelencia a la transparencia digital en Canarias 2024, un reconocimiento a las entidades privadas que obtuvieron la máxima calificación en la evaluación del índice de transparencia de Canarias. Entre las más de 100 organizaciones distinguidas figuran dos majoreras: la Asociación de Fuerteventura de Familias de Personas con Alzheimer, AFA, y la Asociación Fuertevida Parkinson No Limits. El comisionado subraya con estos premios la importancia de reconocer a las entidades que incorporan la transparencia como un valor esencial de su funcionamiento y que contribuyen a reforzar la calidad democrática mediante una información más accesible, clara y útil. Para Fuerteventura, el doble reconocimiento de AFA y Fuertevida cierra el círculo de una historia que Radio Insular ha venido contando estos días a raíz del informe anual de Transparencia 2025, la de una isla con luces y sombras en la rendición de cuentas, donde el tejido sociosanitario se ha convertido en el mejor ejemplo de que la transparencia, cuando se quiere, se puede. Abrimos la puerta al último fin de semana del mes con una previsión según la EMET de cielo poco nuboso con intervalos en el oeste y un día más presencia de calima ligera en niveles altos. Las temperaturas con pocos cambios se van a mover entre los 22 grados de mínima y los 28 de máxima. El alisio será fuerte localmente con rachas ocasionales muy fuertes, en especial en la mitad sur. Las rachas de hecho podrían superar los 80 kilómetros hora en la vertiente sur del macizo de Jandía. En la mar predomina la fuerte marejada. 8 y 7 minutos, finalizamos tiempo de noticias.
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0: Es la música de Olivia Rodrigo, Drop Dead, la que nos ha llevado hasta las 8 y 12 minutos. Continuamos dándote los buenos días desde Radio Insular.
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1: Te recuerdo que ya están en funcionamiento, en marcha, las fiestas de las casitas en el municipio de Tuineje. Allí hoy tienen prevista a las 6 de la tarde, tarde infantil. A las 8 torneo de truco y después parrandeando con la parranda Muelle Nuevo a partir de las 9 y media de la noche. Mañana caminata hasta las cruces del Calvario. Luego echar a volar la cometa, paseo vecinal el sábado. Verbena con flor y gente nueva a partir de las 10 y media de mañana sábado, ¿vale?

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Te recuerdo que esta noche, 24, tenemos noches de luna llena en Puerto del Rosario. Sí, concretamente los hornos de cal, como siempre, que vuelven además con innovación. Es lo que no cambia es el horario de 8 de la tarde a 12 de la noche, evento gratuito, donde habrá gastronomía, donde habrá música, artesanía, talleres familiares y se incluye una cosa nueva. Mira, ahí estará poniendo musiquita DJ Cat. Va a estar el humor de Aarón Gómez y la música en directo del grupo de Tributo a Hombres G. Eso hoy, como plan para inicio de fin de semana, me parece un super plan y el marco incomparable.

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10: 8:33.

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1: Hablando de los número uno de siempre, vamos a por el que alcanzaba esta canción, Eye of the Tiger de Survivor, en el año 1982.

0: Pues una semana como esta, eran los reyes de la lista, Survivor con Eye of the Tiger a nivel internacional. Fíjate que tres del recuerdo te he traído hoy, ¿eh? No es por nada. Billy Joel, Elton John junto a Kiki G y ahora Survivor. La próxima semana te propongo otras tantas.
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0: También tenemos fiestas este fin de semana en Costa Antigua, fiestas en honor a Santiago Apóstol, donde hoy a las 7 de la tarde habrá actuación de la batucada Bloco Daila. Después concierto de versiones con Charlie and the Rock. Luego un poquito de música de DJ y después Kevin Archer. Mañana sábado estará el DJ abriendo, luego tributo a Queen, luego Kevin Archer y luego DJ nuevamente. Y el domingo fiesta infantil a las 11 de la mañana, a la 1 del mediodía, DJ y paella para los asistentes. Todo esto en Costa Antigua, fiestas en honor a Santiago Apóstol.
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Estamos en la recta final del programa de hoy. Ahí nos encontrábamos lo último para Beyoncé con Morning Dew Dunk. Algo totalmente diferente es lo que nos propone Silent. Y ojito que esta canción le viene muy bien ahora que empieza el fin de semana.

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0: Oye, que nos vamos, pero nos encontramos esta tarde de 4 a 7, pero ahora te dejo enseguidita con Pía Peña Garicano y La Voz de Fuerteventura. Un placer haberte acompañado en el inicio de este fin de semana. Saludos de Pilar López. Te dejamos con la música del 20 aniversario de Tenía Tanto Que Darte.
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0: Saludos, muy buenos días, bienvenidos, bienvenidas a La Voz de Fuerteventura en Radio Insular. Saludos también del compañero Enzo San Giovanni, siempre al otro lado. Hoy quería comenzar el programa felicitando a Clara Peña, la presidenta insular de Charter 100, que ayer se ponía de largo en Fuerteventura con un encuentro histórico, un encuentro de mujeres fantásticas, las primeras presidentas de los cabildos insulares. Hablaron de liderazgo, de su impacto también en el paso por las corporaciones y de la responsabilidad pública. Nos dejaron mensajes claros, y es que hay que seguir rompiendo techos de cristal. Nos tenemos que ayudar las mujeres unas a otras a empoderarnos en esa esfera pública, y no podemos hacer todo ello de espaldas a los hombres, el otro 50% en una sociedad de iguales. Vamos a seguir hablando de liderazgo femenino, en este caso en Fuerteventura. Lola García, presidenta del Cabildo de Fuerteventura, era precisamente una de esas mujeres en el encuentro, hablando de liderazgo como el que se protagonizaba esta semana en el Cabildo de Fuerteventura, haciendo ese frente común para exigir al Estado que sea parada obligatoria esa conexión directa entre la vía marítima Canarias, península, también conectada con Puerto del Rosario. Desde el 30 de junio no es así, y esto está suponiendo un perjuicio económico importante para la isla. Frente común, como digo, con Lola García presidiendo ese acto. A su lado también el vicepresidente del Cabildo de Fuerteventura y secretario general de los socialistas, Blas Acosta, los alcaldes de los municipios majoreros, consejeras también del Cabildo Insular y el presidente de la Cámara de Comercio de Fuerteventura, Juan Jesús Rodríguez Marichal. Vamos a hablar de este asunto y también de muchos más. Lo hacemos dando la bienvenida, comienzo por las féminas, por Natalia Évora, diputada y también secretaria de Organización de Asamblea Majorera Coalición Canaria. Buenos días.
1: Hola, buenos días.
0: Mario Cabrera, es el secretario general insular de Asamblea Majorera Coalición Canaria. Buenos días, también
2: muy
0: parlamentario.
2: Días.
0: Bueno, este frente común, ¿qué valoración hacen de la situación que se está produciendo y, sobre todo, qué impacto real está suponiendo para la isla que ahora mismo no exista una conexión directa entre Puerto del Rosario y lo que es la península?
2: Bueno, este frente común, que no es la primera vez que tenemos que hacerlo, pero tiene que ser la última en que dejemos de hacerlo. Es decir, este frente común yo creo que debemos mantenerlo. Se tienen que ir sumando no solo las instituciones, sino las distintas fuerzas políticas de esta isla, porque estamos hablando de una infraestructura que es clave, que es el puerto del Estado. Para un territorio con isla, puertos y aeropuertos es esencial, ¿no? Y llevamos años sufriendo una situación administrativa arcaica, es decir, las decisiones de las obras que hay que hacer en Fuerteventura se toman en Gran Canaria. ¿Se imaginan que eso lo tuviésemos que hacer con nuestros colegios, con nuestro hospital, con nuestras carreteras? Pues eso es lo que está pasando con el puerto del Estado. Deciden en Gran Canaria, en un consejo de administración donde estamos casi de prestado, solo está una representación por ley del Cabildo de Fuerteventura, el representante del ayuntamiento es prestado por el gobierno de Canarias, porque si no solo tendríamos un representante, y las cámaras de comercio, después de que creamos la ley de cámaras de comercio, bueno, pues se ha peleado y se ha conseguido estar en tiempo compartido entre Lanzarote y Fuerteventura, porque también estaba representada solo la Cámara de Gran Canaria. Por tanto, en una mesa de 10, si solo hay dos que no son de la misma línea, pocos avances. Y eso es lo que le ha pasado al puerto de Puerto Rosario, al puerto del Estado, durante los últimos 100 años. Es decir, vamos creciendo a remolque, a migaja. Y lo hemos peleado muchas veces. A mí me tocó pelear aquella vergüenza ajena cuando llegó un crucero, por error llegó de Marruecos, tenía que haber venido a Gran Canaria, y vino a Marruecos y no teníamos el punto Schengen. Los turistas se quedaron en el barco y el muelle lleno de policías con metralletas, porque claro, no podían desembarcar, eran ilegales si entraban ahí. Que nos dieran el puerto Schengen costó años, lo conseguimos. Hoy entran los cruceros y no pasa nada, pero tuvimos que pelearlo de aquella manera. O sea, algo tan sencillo de solucionar, ¿no? Y ahora perdemos una línea de obligado servicio público, que es la línea que hemos perdido. Y bueno, lo que me sorprende, frente como un sí, pero hablando claro también, el Partido Socialista viene a culpar a la presidenta de la Autoridad Portuaria de Las Palmas. No. Esto es el ministerio, quien da y quien quita las OSP, las líneas de obligado servicio público. Y esta OSP no la plantea ni siquiera el Estado, sino que cuando sacaron el concurso la otra vez, una de las mejoras que planteó ARMA, que es quien ganó ese concurso, era, vale, pues pongo una OSP Península Puerto Rosario como mejora para ver si gano el concurso. Y, oiga, en todo ese tiempo que han dado un año de prórroga, el Ministerio no ha tenido tiempo, primero, de preparar el nuevo concurso. Segundo, de meter como obligación la OSP, no como algo opcional que den las empresas y demás. Tercero, cuando veía que se agotaba la prórroga, no han tenido tiempo de negociar. No han sido capaces de escuchar lo que tanto la presidenta del Cabildo Lola como el alcalde de Puerto Rosario David le han trasladado, lo que le ha trasladado el propio consejero del gobierno canario, el presidente del gobierno canario. Es decir, ha habido una dejadez total. Y de los 15 diputados que hay de la provincia de Las Palmas en el Congreso de los Diputados, la única que se interesó en tiempo y forma fue Cristina Valdía. Una. ¿Dónde está la senadora de Fuerteventura? ¿Dónde está? Ahora no sé si es director general de la Marina Mercante o secretario de Estado de la Marina Mercante, un majorero, Gustavo Santana. Oiga, que lo tiene en la mesa eso cada día. Por tanto, en política tienen que haber cosas que tienen que estar por arriba de los partidos, y es la defensa de la isla. Y esta línea es clave, no para ningún partido, sino para nuestra cesta a la compra, para nuestra gente. Y esto no es un tema nuevo. Entonces, bueno, el Frente Común sí, pero cuando es Frente Común, es Frente Común. El Frente Común tiene que ser para defender los intereses de Fuerteventura, aunque haya que darle un tironcito de oreja a nuestro partido en cada momento, que nosotros en otros momentos.
0: ¿No le pareció suficiente la comparecencia también de Blas Acosta, del secretario general de los socialistas, en esa escenificación que se hizo del Frente Común, precisamente en el Salón de Plenos del Cabildo de

0: Pero no es ella la que toma esa decisión. Ella puede pelearlo y debe pelearlo, y también le hemos echado en cara, y se lo ha dicho tanto David como Lola en el Consejo de Administración, que oiga, usted tiene que velar por esta historia. Pero quien toma la decisión, ese es el Ministerio, que es quien saca el concurso. Por eso digo que los frentes comunes tienen que ser frente común, no para enfrentarnos entre nosotros, sino para defender la isla de Fuerteventura.
1: Vamos a seguir con el impacto económico de lo que es la línea, pero sí quería seguir un poco el hilo que abría usted con ese cruce de declaraciones entre Blas Acosta y una entrevista que ofreció a usted para la provincia, donde también se criticaba la acción de la presidenta de la Autoridad Portuaria de Las Palmas. Incluso se proponía, bueno, una Autoridad Portuaria de Las Palmas sin Gran Canaria.
0: Y bueno, y yo creo que ahí tenemos un reto importante, que los partidos estatales, llámese Partido Socialista y llámese Partido Popular, tienen que afrontarlo, porque son ellos los que al final tendrán ministerios. Nosotros, si la ciudadanía nos da el apoyo y tenemos 4 o 5 diputados, y la aritmética nos lo permite, desde luego que estará como una de las grandes exigencias para Canarias y para Fuerteventura. ¿Por qué pedimos eso? Eso no es nuevo. Ya se hizo en su momento, lo planteó Lanzarote en su momento, nosotros estábamos en la misma posición, y el tiempo nos viene dando razones. Es decir, no se puede seguir distribuyendo las obras, las mejoras de nuestro puerto en una mesa en la que no estamos. O estamos como si no estuviésemos, porque no tenemos mayoría y no se nos escucha. Y ahí sí responsabilizo de una forma importante a la presidenta de la Autoridad Portuaria, doña Beatriz Calzada, porque ahí tiene que hacer valer el peso de ser la presidenta. No se puede hablar de que vamos a hacer un jardín precioso en el Puerto de la Luz, con un parque infantil maravilloso en el Puerto de la Luz, con un acuario maravilloso, y ponernos en Fuerteventura una carpa para recibir a los cruceristas. No. Eso sí que no es ser objetivo ni defender la Autoridad Portuaria, porque la Autoridad Portuaria de Las Palmas son 3 puertos: el de La Luz, el de Puerto Rosario y el de Arrecife. Y ahí no hay objetividad, ahí estamos abandonados. Y bueno, yo creo que en Fuerteventura hemos hecho frente a muchos retos y hemos logrado cambiarlo. Y estoy convencido, y en esa línea van las conversaciones que tenemos también con Lanzarote, que este es una necesidad. Y es un logro, tiene que ser un logro para Fuerteventura y Lanzarote.
1: El hecho de constituir ustedes
0: de constituir
1: una autoridad propia.
0: Sí, no estamos inventando nada
1: nuevo. Una autoridad portuaria para Lanzarote
0: con
1: y para
0: independencia,
1: Fuerteventura.
0: Con su propio consejo de administración, el Puerto de la Luz tendría uno y Fuerteventura y Lanzarote tendríamos otro. Hoy hay números en toneladas de movimiento de mercancías, de pasajeros, que avalan su validez económica, su supervivencia económica. Decía, no tendríamos que depender ni seríamos una carga, todo lo contrario. Son puertos que hoy tienen superávit para poder sobrevivir y para poder crecer y para tomar las decisiones. Oiga, ¿por qué me tiene que estar diciendo a mí el Puerto de la Luz? Los intermediarios de y esto no es un pleito entre islas, créame, pero claro, todavía hay conceptos en muchas mentes en Canarias muy arcaicos, muy centralistas, y hay empresarios que están bien situados en el Puerto de la Luz que lo que les interesa es que todas las conexiones de Canarias con el continente africano de Europa pasen por allí, porque tienen su infraestructura allí. Es como si yo tengo una tienda de zapatos, lo que quiero es que la parte peatonal me pase por la puerta de mi tienda, ¿no? Oiga, pero mire, es que en la calle de atrás hay otro que también vende, por tanto tendremos que abrirle la acera igual. Oye, pues yo también quiero para Fuerteventura esas posibilidades. Nuestra conexión con Tarfalla, ¿por qué era tan peligrosa? Y ahora la de Agadir, nadie ha dicho nada. Pero nadie ha dicho nada, ni aquellos empresarios de Fuerteventura, intermediarios que se manifestaban en contra, que era un riesgo para el sector primario, han dicho que por Agadir, o es que los patógenos no entran de Agadir a Las Palmas, solo vienen a Fuerteventura.
1: ¿Ya se descarta la opción Tarfalla-Puerto del Rosario?
0: En absoluto, estamos trabajando. La última conversación fue hace 2 meses en la reunión que tuvimos. Estaba el presidente del gobierno, Fernando Clavijo, Lola García, la presidenta del Cabildo, y yo, con la naviera balearia, que son los que están conectando desde el estrecho con Marruecos. Y bueno, es una empresa que en principio he dicho que puede estar interesada, primero porque ya tiene las conexiones con Marruecos, conoce la situación, conoce el volumen de mercancía, y es más, su director gerente me pasaba su tarjeta para en el mes de septiembre-octubre ponernos en contacto. Estaba la presidenta, lo sabe ya el alcalde de Puerto Rosario, lo sabe el presidente de la Cámara, y en esa línea empezaremos a hablar. No tenemos compromisos con nadie, pero sí tenemos que impulsar que puedan haber navieras que les pueda interesar. Y en esa línea lo que sí tiene que hacer el Estado es hacer la inversión ya para el punto de inspección fronteriza en puerto, porque no entrará ningún barco.

0: con mercancía ni con pasajeros hasta que no tengamos las máximas garantías. Pero ya dicen que hay 2 millones.
1: Y esa decisión depende, en este caso, de la autoridad del
0: ministerio.
1: Directamente, no de la autoridad de portuaria.
0: Bueno,
1: la autoridad, o también está decidiendo y frenando.
0: El Consejo de Administración de la Autoridad Portuaria de Las Palmas puede y debería haber hecho todas estas gestiones que hemos tenido que hacer en solitario entre Ayuntamiento de Puerto Rosario, Cabildo, Cámara de Comercio y vecinos de Fuerteventura. Desde luego no hemos recibido ni un tanto así de apoyo de la Autoridad Portuaria de Las Palmas para esta línea. Todo lo contrario, obstáculos. Sin embargo, en la línea Agadir-Las Palmas se hizo un despliegue importante de empresarios hacia Agadir, vinieron a Las Palmas, no los acercaron a Fuerteventura ni a Lanzarote, y bueno, yo creo que no se está trabajando para potenciar nuestros puertos, no se está trabajando para potenciar las zonas francas de nuestros puertos. Ya fuimos puertos francos en su momento, pero ¿y por qué ahora solo tiene que ser Tenerife y Gran Canaria zona franca? Si tenemos unas conexiones envidiables, estamos situados los más cerca del continente africano, tenemos aeropuerto internacional que se sitúa en el centro de Europa en menos de 4 o 5 horas en el mismo día. Es decir, yo creo que ahí tenemos un punto, sin ocupar más espacio, sin abrir de más zonas industriales, sino lo que es la logística de una zona franca que podía generar muchos puestos de trabajo y ayudar a diversificar lo que siempre hablamos en nuestra economía. Pero no, eso solo parece que tiene que seguir siendo en Tenerife y Gran Canaria. Y ahí, en ese frente, asumiendo la responsabilidad que tenemos, porque lo hemos peleado, pero en algún momento tendremos que decir, ya no vamos a seguir peleando más, ahora tenemos que buscar tomar decisiones, es verdad.
1: ¿Estamos en ese punto?
0: Para eso hace falta tener peso político, ¿no? Y ese peso político hay que tenerlo donde hay que tenerlo, que es en el Congreso de los Diputados, es decir, lo que estamos viendo los vascos y los catalanes, ¿no? Por eso yo desde aquí animo a la ciudadanía canaria, no nos voten a Coalición Canaria si no quieren, pero voten grupos nacionalistas, porque los grupos estatalistas como el Partido Socialista y el Partido Popular, ¿alguien ha escuchado de los 15 diputados que hay de la provincia de Las Palmas hablar de este tema? ¿Alguien del PSOE, del PP han hablado de este tema que estamos hablando hoy? No. Nadie. Pero es que no escuchamos ni a las senadoras. Yo no le he escuchado decir a la senadora algo de la línea Puerto Rosario-Cádiz, porque están sujetos a lo que marquen desde arriba, desde las políticas del Estado. Nosotros no nos debemos a nadie, por eso no permitimos tampoco injusticias, no estamos pidiendo imposibles, estamos diciendo, esto se hace, sí. ¿Hay autoridades portuarias con menos volumen que nosotros? Sí. Si mañana fuésemos una autoridad portuaria, Lanzarote, Fuerteventura, seríamos los más pequeños y de los últimos. De los 28 o 29 que hay, seríamos los 11. O sea que tampoco...
1: Eso ya lo han mirado en cuanto a volumen.
0: Claro, no, y en estructura. Y luego tenemos gente que, bueno, serían magníficos presidentes o presidentas de la autoridad portuaria de Lanzarote y Fuerteventura. O sea, tenemos equipo humano y tenemos movimiento y tenemos las infraestructuras con limitaciones, pero por eso queremos tenerlas para mejorarlas.
1: Hablábamos al inicio de esa falta de obligatoriedad en esa conexión marítima. ¿Qué impacto está suponiendo? Porque una de las cuestiones es primero que se acelere esa licitación que tenía que estar ya una vez concluida la prórroga. Y mientras tanto también se pedía, lo decía el presidente de la Cámara de Comercio de Fuerteventura, Juan Jesús Rodríguez Marichal, que se pide medidas compensatorias en el sentido de que hasta que sea la licitación vuelva a restablecerse otra vez esa línea comparada aquí en Puerto del Rosario. ¿Qué impacto ha supuesto a nivel económico? Ustedes están haciendo números.
0: En la cesta de la compra, el transporte que... un transporte de lo que se hacía antes Península aquí a través de la OSP, a través de Cádiz-Puerto Rosario, hoy tiene un coste superior al 78%. ¿Eso quién lo va a pagar? El transportista, ¿no? Eso lo pagamos, pues si es para traer frutas y comida, eso se paga en la cesta de la compra, eso lo pagamos cada uno de los ciudadanos. Por tanto, ahí hay una responsabilidad del Ministerio importante. Dejó morir esta prórroga sin buscar una alternativa. Y alternativas podían haberlas hecho, negociar con las navieras que está funcionando para que mantenga la línea, buscar compensación hasta que saquen el nuevo concurso, o incluso haber sacado el concurso en tiempo y forma, porque en esa línea pues ya hoy podríamos seguir manteniendo la OSP.
1: Natalia.
2: Que vuelve el Estado un poco a olvidarse de Canarias, ¿no? Lo que hemos reivindicado siempre, las comunicaciones en Canarias es diferente que dentro de la península. Para nosotros es clave el transporte aéreo, por eso las ayudas al transporte del 75%, y clave las comunicaciones por barco. En la península, independientemente que haya que mejorar carreteras, igual que aquí. Tienen otra posibilidad de mover mercancías distinto al nuestro. Entonces, todo lo que sea alimentación, todo lo que sean productos, incluso movimiento de pasajeros que tienen opción de ir con transporte, esa opción no las daba la parte marítima. Entonces, el Estado, cuando saca un concurso, cuando se prorroga un concurso, no piensa en la afección que puede tener para Canarias, es preocupante. Y yo me agarro a lo que decía Mario, ¿no? Los diputados canarios tienen que ver esa realidad, porque somos distintas, porque somos regiones fraccionadas, somos ultraperiféricas, la lejanía, no nos podemos comunicar de cualquier manera. Para llevar un producto tenemos que ir por aire o por mar, porque si no nos llega a tiempo o nos llega de manera mal, y ahora el prejuicio que ocasiona que todo tiene que ir por Lanzarote o por Gran Canaria, a nosotros no nos ocasiona un prejuicio, y lo que decía, gastos económicos. Es decir, el que tengamos fuerza en el Estado es fundamental para nosotros, para reivindicar los temas y los asuntos de Canarias y la diferenciación de cada una de nuestras islas, ¿no? El poder comunicarnos entre islas es fundamental por aire y por mar, si no, nosotros no tenemos ninguna opción. Y yo creo que el Estado ahí, cuando saca un concurso y se va a caducar, tiene que tenernos en cuenta. Si no, parece que al final tenemos que decirle que no se sigue olvidando de Canarias. Y ese sí es preocupante, sigue siendo preocupante cuando hay representantes de Canarias dentro de los comités que dirige, que gobierna y que están gobernando el Estado en este momento, ¿no?
1: Más cosas, y me temo que también un poco en esta línea, porque les iba a preguntar sobre ese campo de tiro en Pájara. Ustedes se ponían un plazo final, 5 años, creo que son, para que se devuelva a sus propietarios esos terrenos que son unos cuantos metros cuadrados.
0: Esa es una lucha que no es una lucha de Coalición Canaria, esa es una lucha del pueblo de Fuerteventura, ya va para casi 50 años, ¿no? Y eso tiene que ver...
1: Los mismos casi de Asamblea Majorera.
0: De asistencia de Asamblea Majorera. Claro. Fue con la caída de o la salida o la traición que se le hizo al pueblo saharaui, cuando España los abandona y viene a Fuerteventura la Legión, aunque las intenciones del Ministerio de convertir a Fuerteventura en una isla muy militarizada son ya de la época del franquismo, ¿no? Era una isla con muy poca población, con una extensión enorme y ideal, según sus expertos, para que fuera una isla militar 100%, ¿no? Bien, eso no lo consiguieron, pero sí consiguieron robarnos una parte importante del suelo de Fuerteventura, una parte importante que no estaba abandonada, que estaba en uso, que disfrutaban hombres y mujeres de esta isla, que de familias de esta isla, por los recursos que tenía, tanto en la mar como en el interior, con el agua dulce o el agua fina que le llaman ellos, que era óptima para la agricultura, para el tomate, etcétera. Y bueno, deciden imponer sin consultar, sin hablar, sin negociar, como sí se hizo en otras partes de la península, negociar con las instituciones y ver si esa era la zona o no era la zona, si esas eran las hectáreas o no eran las hectáreas. Aquí se impuso. Pero esa imposición, bien, puede ser el origen de la democracia que venía del franquismo, pero han pasado muchos gobiernos del Partido Socialista, muchos gobiernos del Partido Popular, y lo único que se ha hecho es aumentar el campo de tiro. Lo único que se ha hecho ahora con el PSOE es poner edificación, hasta un edificio de 4 plantas dentro de una zona donde, bueno, pues en la zona de esta Fuerteventura es difícil que un vecino pueda hacer un cuarto de apero. Y lo que se ha hecho es seguir militarizando la isla de Fuerteventura. Los valores ambientales, de biodiversidad, etnográficos, arqueológicos que hay dentro de esa zona, no tenemos ni constancia de cómo puedan estar. Sabemos que hay mucha chatarra bélica de las maniobras, y bueno, yo creo que Fuerteventura ya ha pagado esa cuota de solidaridad con el tema de poner un suelo suyo a disposición al Ministerio de Defensa. Y esto no es una guerra contra los militares, como quiere decir el Partido Popular, no, esto es una defensa que ha hecho todo el pueblo de Fuerteventura, familias que teniendo sus hijos en el cuartel estaban en las manifestaciones, porque es que no tiene nada que ver lo que estamos diciendo al Ministerio. Oiga, si ha quitado el campo de tiro de Olla Fría en Tenerife, si ha quitado las maniobras o los entrenamientos que tenía en la isleta en Gran Canaria, ¿por qué tiene que ser Fuerteventura la isla de maniobras? Conseguimos en su momento que se dejaran de hacer maniobras en la isla de Lobo y en toda la isla de Fuerteventura. Se hacían las maniobras en las gavias, pero eso era de norte a sur. Uh-huh. Se metían los coches por donde querían entrar y dejaban la isla como la querían dejar, ¿no? Eso, afortunadamente, se ha eliminado. Hemos logrado eliminar las maniobras en el mar de la OTAN después de que nos insultaran, nos llamaran como que estábamos en contra de los militares, que estábamos en contra de tal, que iban a entrar los moros, como dicen, oye, es que van a entrar los moros e invaden la isla, es decir, esos argumentos peregrinos, tontos y demás. Y bueno, al final, con estudios científicos de universidades canarias y universidades extranjeras, se demostró que eran los barcos militares los que estaban matando a los sifios. Hoy está prohibido, eso es un logro nuestro. Nuestro, y con orgullo lo decimos. Y por tanto, lo que hemos hecho es hacer una ruta de cetáceos de todos los que han llegado muertos a nuestras orillas para tomar conciencia a la gente. ¿Qué estamos diciendo ahora? Oiga, ese campo de tiro ya es hasta anacrónico. ¿Las guerras hoy son de choque? El otro día escuchaba a un ex general jubilado y demás con un libro que decía que el peligro está ahora en la inteligencia artificial aplicada a la guerra. Y si vemos la tele, es vergonzoso lo que vemos con los drones, cómo casi abusan antes de matar a... Bueno, es espeluznante lo que vemos. Y aquí tenemos todavía un gran trozo de Fuerteventura que nos han robado, ¿para qué? ¿Para correr entre los barrancos? ¿Esa es la guerra de futuro? ¿Esos son los militares de futuro que quieren? Evidentemente no. Simplemente lo tienen ahí secuestrado, porque lo tienen ahí secuestrado ese espacio. ¿Qué queremos?
1: ¿Estamos hablando? Disculpe, Mario, porque hablaba de que se ha extendido la superficie desde lo que fue el inicio hasta ahora.
0: Han hecho una ampliación.
1: ¿Cuántos?
0: Son 4.700. Bueno, Natalia eso lo conoce mejor porque fue con Ceramí. 4.700
1: hectáreas. 4.700
0: hectáreas. 4.700 hectáreas creo que son, sí.
1: Ahora mismo.
0: Y han ampliado un colchón, un cordón de seguridad que llaman ellos, en todo el borde del parque, pero eso fue ya hace unos cuantos años, porque en los entrenos que hacen de mar a tierra, de tiro, el campo se les quedaba chico en la anchura, es decir, se salían del campo. Sino que le preguntan a los vecinos de la zona, es cuestión de ir allí, preguntarle, no nos estamos inventando nada. Es decir, no ha habido una actitud de atender más de 50 acuerdos en ayuntamientos, cabildo, parlamento, gobierno, de todos los colores políticos. Ahí también están las contradicciones, por ejemplo, en el Cabildo Fuerteventura recientemente se llevaba un acuerdo y se aprobaba por unanimidad, incluido el Partido Popular. En el Parlamento el Partido Popular votó en contra. Es decir, ellos no saben tampoco lo que quieren, quieren quedar bien con unos y con otros, pero no tienen firmeza ni credibilidad para conseguir defender esto donde hay que defenderlo, que es en el Congreso de los Diputados, y decir, hay 5 años para empezar a descontaminar ese suelo, para empezar a recoger los bártulos en ese suelo y para empezar a buscar la fórmula de devolver ese suelo. Ese suelo no fue comprado, por tanto fue expropiado.
1: Me iba a preguntar, porque ayer teníamos precisamente a la directora insular de la Administración General del Estado aquí en esta casa, a María Jesús de la Cruz, y le pregunté precisamente por el campo de tiro, y de alguna forma lo que ella introdujo en el debate es algo que yo por lo menos hasta ahora no había vislumbrado, que es qué va a pasar cuando ese campo de tiro ya no esté en manos, vamos a decir, del Ministerio. ¿Quién va a proteger ese suelo? Porque mientras está el campo de tiro, el suelo está protegido. Es un poco el mensaje que lanzaba ella.
0: Está bien. Es una novedad del Partido Socialista, viniendo de María Jesús no me extraña, es decir, que a lo mejor ahora lo que tenemos que dejar de declarar zonas de espacios naturales, zonas cepa, y convertirlas todas en campo de tiro, porque según María Jesús protege la isla. Muy bien, pues toda la isla de Fuerteventura, campo de tiro, porque así estará protegida. Mire, eso es cobardía política, eso es no querer elevar la voz y escuchar lo que están diciendo los vecinos y vecinas de Fuerteventura. ¿Los vecinos y vecinas de Fuerteventura quieren especular con ese suelo? O desconocimiento, que es más grave. Es decir, después de haber dicho que no a más de 5.000 camas en Cofete hace 48 años y 2 campos de golf, después de haber dicho que no en la zona del muelle de Morrojal hacia abajo, el sub-1, pero ¿cómo se llama?
2: Joró, ¿no?
0: Joró, sí, toda la zona de Joró, ahí van 2 campos de golf y otras 5.000 camas de Lopezán. Después de haber dicho que no a todo eso, ahora, ¿a quién quiere acusar? ¿Que se quieren hacer hoteles en el campo de tiro? Eso es desconocimiento, por no decir ignorancia. Mire, hay una propuesta de Parque Nacional de Zonas Áridas en el Ministerio, está en el Gobierno, está en el Cabildo, está en el Gobierno de Canarias y está en el Ministerio de Medio Ambiente. Desde que estaba yo de presidente.
1: ¿Está caminando esa propuesta?
0: Se está trabajando.
1: Porque eso impediría las tierras raras, la extracción de tierras raras.
0: No las impiden porque porque Europa ha cambiado hasta las leyes, o sea, con un plan de tal, pero sí lo imposibilita bastante y serían las últimas en actuar. Por eso nuestra prisa y por eso estamos queriendo acelerar también. Oiga, lo primero, vamos a ver si somos capaces de solventar todas las dudas que esté poniendo el Gobierno de Canarias y el Ministerio para ese parque nacional, aclararlas y seguir con el proyecto, que es un proyecto avalado por muchos y muy buenos científicos. Bueno, pues
1: incluye el campo de tiro.
0: Evidentemente. El estudio del Parque Nacional de Zonas Áridas empieza en la Isla de Lobos, coge las dunas de Corralejo y termina en la Punta de Jandía. El estudio. La propuesta, y según Juan Garay, secretario de Estado de Medio Ambiente en el Gobierno de España, cuando estábamos nosotros al menos, que vino, hicimos el recorrido en helicóptero y demás, era la propuesta más ambiciosa, más bonita que la habían hecho nunca para un parque nacional de zonas áridas, que Almería también está luchando por él. Y nos decía que era muy grande la propuesta, que empezáramos con una propuesta, y él mismo nos aconsejaba empezar de Jandía hasta la zona de Aguas Verdes, con el campo de tiro incluido dentro, ¿no? Por tanto, oye, muy bien, empezamos, son ustedes los que van a aprobar, ustedes nos irán marcando las pautas, porque después el parque podrá ir creciendo a decisión del cabildo, el patronato que se cree y demás. Pero está dentro de la propuesta de Parque Nacional de Zonas Áridas el campo de tiro. Por tanto, doña María Jesús, o lee un poquito más, o se informa, o no mienta. Pero nadie está pensando en fabricar ahí. Quien sí está fabricando hoy es el Ministerio de Defensa. Que si hay un edificio de cuatro plantas, un mamotreto de cuatro plantas en una zona tan sensible, es el Ministerio de Defensa. Quien ha abierto caminos por todos esos barrancos y esas laderas es el Ministerio de Defensa. Quien ha hecho helisuperficie en esa zona es el Ministerio de Defensa. Por tanto, demagogia es la justita, y con los temas serios que no son de coalición, que son de la Isla Fortaleza, son 50 años, son muchos acuerdos en las instituciones, hemos estado todas las fuerzas políticas, incluida el PSOE. El PSOE apoyó esta iniciativa nuestra en el Parlamento de Canarias. Es más, se prestaron a agilizar, porque dijimos de crear una comisión de trabajo e ir a sentarnos con el ministerio. Y doña Rosa Bella se quedó en hacer gestiones con don Ángel Víctor, como ministro que es, para tener una reunión. Oye, cuando quieran ellos, nosotros encantados. Yo ya le dije, por el grupo de Coalición Canaria, yo voy a pedir que me invitan a mí. Por el gobierno canario, quien quiera ir, pero yo quiero estar en esa comisión de trabajo. Por tanto, lo que hay que hacer es sumarse y no venir al regatillo en corto, pobre y mezquino, que perjudica a Fuerteventura. Conseguir quitar el campo de tiro en Fuerteventura hoy solo tiene consecuencias positivas, porque no estamos contra los militares, no es el entreno que llevan los militares, según dicen sus propios profesionales, y si es el que hay que hacer, ya Fuerteventura durante 50 años ha pagado su cuota, ahora le toca a otra parte de todo el Estado español hacer su campo de tiro para que sigan entrenando.
1: Más cosas también, vamos cortitos de tiempo. Se anunciaban ayer.
0: Es que no he dejado hablar ni a Natalia, me callo.
1: Las ambulancias, importante también. Ayer se anunciaba por parte de la consejera 3 nuevas ambulancias medicalizadas, 2 avanzadas en Gran Tarajal y en Corralejo, una de soporte básico para la zona del Castillo. Una buena noticia que llega a la par un poco también de ese helicóptero medicalizado que está operativo ya en Fuerteventura.
2: Bueno, es un tema que lleva Mario en comisión, pero yo sí quiero destacar la importancia de las ambulancias para la isla Fuerteventura. El transporte sanitario es clave, ¿no? En una isla tan larga, el apoyo ahora de tener un helicóptero, un logro que ha salido, que se ha ido complicando, pero al final es un logro efectivo porque tuvo dificultad a la hora de la adjudicación. Ahora conseguir este número de ambulancias, tenemos un escenario o un mapa de la isla de conexiones con ambulancias importantísimo, que es lo que nosotros reflejamos, ¿no? Y lo que nos han dicho los especialistas al final, que la conexión, es decir, la gente que vive en el sur, en Morrojable, que tenga esa posibilidad de tener ambulancias que lleguen rápido y que no queden cuando vengan a lo mejor a hacer un servicio al hospital, que no queden descubiertos el resto de servicios, es fundamental. Por eso hay que cubrir toda esa franja, todos esos momentos, y que la noticia que hay
1: ¿para cuándo estarán? Porque yo creo que es lo importante, ¿no? Se anuncian muchas cosas, pero lo que queremos, claro, la ciudadanía fecha, es saber cuándo estarán aquí.
0: Bueno, lo importante, como ha dicho Natalia, es que dentro de ese mapa sanitario, en el tema del transporte sanitario en Fuerteventura había una demanda histórica, porque aquí me vas a permitir también, porque he escuchado las declaraciones que sacaba el Partido Socialista ayer, digo, bueno, la verdad es que deben estar un poco despistados. Dijeron que lo del helicóptero vendíamos humo.
1: Está hablando, para la gente que nos está escuchando, de una nota de prensa que sacaba el Partido Socialista precisamente a través del diputado socialista Manuel Hernández.
0: Efectivamente.
1: Poniendo en solfa este anuncio y, bueno, pues de alguna forma diciendo que se engañaba a la población, que las ambulancias todavía no están, y ahora hablaremos también de ese conflicto del personal.
0: Es el mismo diputado que dijo que el helicóptero era un engaño y demás, porque recuerden que el helicóptero se sacó el concurso y quedó desierto, porque fue en el momento de la guerra, que se decían que no habían equipos y demás. Pero bien, bien, la voluntad política estaba ahí, se volvió a sacar el concurso, se puso más dinero, y hoy el helicóptero es una realidad. Tuvieron 4 años magníficos el Partido Socialista con el Pacto de las Flores, y lo único que dijeron es no a todo, incluido las ambulancias. ¿Por qué planteamos nosotros ahora las ambulancias? Porque sabemos que el gobierno de Canarias va a entrar en una línea de presupuesto, va a entrar en el tema del concurso, está negociando, la patronal está negociando con la empresa que lleva todo el servicio de ambulancia, que los técnicos sanitarios están planteando lo que están planteando. Oiga, nosotros lo que tenemos que poner sobre la mesa en este momento de debate y de conflicto, aunque no tenga nada que ver, es que nosotros ahí queremos más. Y si queremos más, quiere decir que engrosamos o engordamos el problema todavía más, porque queremos, como mínimo, las 2 ambulancias de soporte vital avanzado. Esas son incuestionables, porque solo tenemos 2. El compromiso de la consejera es que nos pondrá, duplicamos. Y de la de soporte vital básico tenemos 7, nos añade una, son 8. Es que 8, que es la zona Castillo, la consejera dijo el Castillo, pero será Castillo antigua, porque es la zona centro y es una demanda real que tenemos. Con eso, según nuestros profesionales, profesionales actuales y profesionales que están jubilados, como algunos que están constantemente trabajando con nosotros en la Comisión de Sanidad de Asamblea Morera, Juan Pedro, nos dicen que es fundamental esa distribución de las ocho básicas y las 2 avanzadas. ¿Para cuándo? Yo le hacía la pregunta y dice, bueno, estamos en este proceso de negociación, pero también es verdad que después tuvimos una comparecencia de la gente de Comisiones Obreras y decían que les perjudicaba mucho que la consejera había dicho, oiga, o se ponen de acuerdo o saco el concurso. Y digo, yo sé que para una negociación eso no es bueno, pero también sé que para los ciudadanos es bueno saber que las 3 ambulancias de Fuerteventura, hay acuerdo o no hay acuerdo, el gobierno las va a sacar. ¿Cómo se van a gestionar y cómo? Eso es un tema que va en la mesa. No nos corresponde a los políticos decir si hay que subir los sueldos, que van a tener nuestro apoyo para eso, decir si tienen que tener más equipamiento, que van a tener nuestro apoyo para eso, pero son cosas distintas.
1: No les corresponde a los políticos, pero una de las cuestiones que plantean también los el personal técnico desde los sindicatos es, oigan, si no llegamos a un acuerdo con esta patronal, pues que es bastante dura y además que no está cumpliendo con los acuerdos, porque hablan de deficiencias, de falta de material, de turnos que no se cubren como se debiera, donde habría 2 conductores, solo hay 1, bueno, un montón de deficiencias que no se fiscalizan, por ahí también va la pelota hacia la parte política. Y otra cuestión que se plantea, y es si no se llega a un acuerdo, ¿puede asumir Sanidad realmente el servicio? Yo creo que también es importante, y ahí sí les toca a los políticos.
0: Cuando dije no nos corresponde a nosotros, me estaba refiriendo a nosotros como diputados. Nosotros como diputados nos toca fiscalizar al gobierno y exigirle al gobierno. Además, evidentemente, esa sí que es una responsabilidad del gobierno de Canarias, de la Consejería de Sanidad en estos momentos. Primero, porque tiene que haber un control exhaustivo a la empresa que está dando el servicio. Ayer daban datos que tú decías, oye, pero también hablaba Comisiones Obreras en este caso, que este tema lo viene arrastrando desde la legislatura pasada, que se habían sentado con Blas Trujillo y que le había dicho la misma respuesta. Es que no sé si nosotros tenemos capacidad para hacer esa inspección. Bien, si no la tiene usted, y que la consejera actual, Esther, les había dicho lo mismo. Bien, si no la tiene la consejería, porque no tiene inspección, alguien tendrá la inspección, pero alguien tendrá que controlar, habrá una dirección de contrato, alguien tiene que supervisar si están cumpliendo en horas, en número de personal, si al personal se le está pagando por lo que se sacó el servicio y demás. Lo que plantean los profesionales es la internalización. Este es un servicio que se ha externalizado y lo que están diciendo, pues al igual que se ha hecho con la Televisión Canaria o con otros departamentos o con otros trabajadores, es, oye, asúmalo usted, gobierno de Canarias, porque no le va a salir más caro. Yo soy un defensor de lo público, por tanto, ahí, como se lo dije en su momento a los de la televisión canaria cuando vinieron a hablar con la Asamblea Majorera y demás, o sea, nuestro apoyo en esa línea para las mejoras laborales las van a tener, y de hecho las han tenido y se aprobaba también en este pleno. En el tema de sanidad, sin lugar a dudas, en sanidad no puede ser nada caro. No podemos botar el dinero, pues no puede ser nada caro. Y desde luego lo que no se lo puede permitir a ninguna empresa de las que tenga servicios es que intenten ganar dinero a costa de quitar servicios o de quitar calidad en el servicio. No estoy acusando a nadie. Estoy, en base a lo que escuché ayer en esa comisión, de decir, creo que hay un debate y por eso se ha alargado tanto en el tiempo. Pero viene no de ayer ni de anteayer, viene de la legislatura pasada. No es fácil revertir esa situación. Hace falta que los servicios jurídicos del propio gobierno de Canarias y la parte económica te lo permitan. Crecer en capítulo 1, hoy por ley, no es tan fácil crecer. Por eso vemos que muchos de nuestros ayuntamientos tienen las oficinas técnicas colapsadas porque no pueden crecer. Y no lo sé yo si revertir la situación e internalizar todo podría ser. Pero bueno, para eso están las negociaciones, para eso están las mesas de negociación. Se podrá hacer en tiempo, no se podrá hacer de un año para otro, pero igual se puede negociar y en qué tiempo ir haciendo. Entiendo que con el tema de sanidad es un servicio esencial y todo lo que sea control público, mejor que no que esté en manos privadas.
1: Más cuestiones, quería entrar ya en el plano de lo que son los 50 años de Asamblea Majorera, Asamblea Majorera, 50 años. De hecho, tienen ustedes ahora un acto de presentación de material promocional para, bueno, pues ir difundiendo estos 50 años, estos medio siglo de vida ya. ¿En qué va a consistir? ¿Qué es lo que van a presentar?
2: Bueno, realmente hoy vamos a presentar camisetas, gorras, material que estamos usando durante este año, porque realmente cumplimos los 50 años el 2027, pero llevamos un año de un poco dar a conocer aquello que por lo que surgió Asamblea Majorera, con nuestra gente histórica que todavía se mantiene. Estamos preparando documentales, estamos trabajando un libro, y durante hemos hecho actividades como el Día de la Mujer, una excursión por Ajuy, porque queríamos también conocer los orígenes de la isla y la importancia que tiene esa zona por todo lo que hemos hablado, hemos recordado hoy también cómo es la protección, la recuperación del campo de tiro, el no a las tierras raras, la protección de nuestro territorio y la importancia que tenía nuestro territorio en aquella época, las dificultades que se pasaron y la lucha, sobre todo que surgió también de manera especial en la zona sur de la isla por dificultades con el tema del agua en las zonas de campo, ¿no? Las zonas más interiores, que nos lo explicaban sobre todo los históricos. Esas dificultades hizo que también surgiera ese movimiento y que lucharan para que hubiera agua en el campo, que servicios públicos que era impensable, ¿no? A día de hoy, que sería impensable que no existiera. Y toda esa lucha pues se ha ido recordando durante este periodo. Hoy lo que vamos a presentar es ese material que hemos usado durante estas campañas, que seguiremos usando durante hasta que lleguemos al día de conmemoración, y que en octubre también tenemos un acto importante en Tetir. Es decir, queremos recordar, pero también queremos hacer valer ese valor, poner en valor ese trabajo que hizo nuestra gente histórica, con lo que surgió el movimiento, con lo que surgió Asamblea Majorera. Y bueno, ha sido, la verdad que ha sido un periodo, sobre todo cuando escuchas a la gente mayor, a la gente que se inició en este proyecto y que eran momentos muy difíciles, ¿no? En aquella época, pues nos hace aprender a todos. Y yo creo que, bueno, ha sido un periodo importante, estamos contentos con el trabajo. Es verdad que son muchos meses de actividades que nos tiene un poco en el aire, y yo creo que animar a la gente a conocer la historia de Asamblea. Son 50 años de historia, que se dice rápido, pero hay muchas cositas importantes que se han logrado, ¿no? Y yo creo que hay que destacarla. El tema del Saladar, ahora se puede combinar con lo que se ha logrado en la protección del Saladar, con lo que se ha logrado en Bristol, en el norte. Es decir, que queremos seguir trabajando en esa línea, y nuestra militancia y nuestra gente lo tiene claro y sigue trabajando con ese objetivo, ¿no? De proteger el territorio y proteger la isla de Fuerteventura.
1: Habrá tiempo de hablar para hacer todo un reconocimiento, un backup, ¿no? Un histórico para ver cómo han sido los hitos del movimiento, pero sí me gustaría cómo está ahora mismo de salud, mirando cómo están las instituciones en Fuerteventura, poniendo el foco, bueno, pues especialmente también en aquellos ayuntamientos donde últimamente hay un poquito más de movimiento, por ejemplo en Twineje, cómo están las cosas, pero sí me gustaría una valoración por toda la isla.
0: Como organización política, yo creo que estamos en uno de nuestros mejores momentos, es decir, en el sentido de, en toda organización política hay momentos tensos, momentos difíciles, momentos de cambio, divisiones. Nosotros también sufrimos en estos 50 años, hemos sufrido alguna división cuando se separó de Asamblea Majorera el grupo que se autodenominaron los críticos, que terminaron en Alternativa por Fuerteventura y luego en el Partido Socialista, pero esa situación afortunadamente de pleitos internos pues no existen. Lo que sí tenemos es cada día más debate interno. Y estamos en un momento positivo porque hemos hecho un relevo generacional importante. Es decir, nuestros cargos públicos hoy, a excepción del que les habla, son gente joven. Y el que les habla pues tiene el espíritu tan joven como los jóvenes. Pero es verdad, nuestra media de edad de la presidenta del Cabildo, el alcalde de Puerto Rosario, el de La Oliva, el de Antigua, Twineje, Pájara o Betancuria, o las dos diputadas que me acompañan, son gente que están en torno a los 40 años, o sea, les queda trayectoria por delante.
1: Un poquito más por encima, un poquito más arriba. No,
0: en la media las mejor. Algunos sí se pasan. En la media me quitará a mí, entonces les mejora un poco. Es decir, tenemos un equipo renovado de casi de esta legislatura y algunos de la anterior. Un equipo formado, hecho, que en esa línea, la línea que está diciendo Natalia ahora, el estar conmemorando los 50 años hace que se pongan de nuevo otra vez en marcha, se visualicen los valores que hoy practicamos, como lo hicieron nuestros compañeros y compañeras hace 50 años. Es decir, antes hablabas del encuentro de las presidentas, y bueno, es emocionante cuando estamos haciendo el documental y ves a la gente hablar, ¿no? Y en el encuentro de mujeres que están desde el principio, dice, oye, que esto no fue fácil, que ustedes hoy se quejan, pero nosotros tuvimos más difícil, y a nosotros a veces nos llamaban para rellenar, pero sin embargo tenemos un programa de la mujer del año 87. O sea, claro, esas cosas, cuando ves el archivo, dices, contra, aquí ya había gente que tenía claras estas banderas. Cuando hablan de participación, que parece que nació con el 15M, no, esto nació con la Asamblea Majorera. Se reunían en los almacenes de tomate, en las plazas de los pueblos, en los pocos teleclubs que había. Es decir, hoy empiezas a retomar todos esos valores y dices, oye, pues es casi lo mismo. O las banderas de la defensa del territorio. Ayer se defendió una cosa y hoy seguimos defendiendo otra. Entonces, la salud nuestra como partido, yo creo que está en su mejor momento. Tanto que hay voces dentro del partido que dicen que por qué no presentarnos otra vez como Asamblea Majorera y tener grupo propio en el Parlamento, ¿no? Pero, en fin, vamos a no dar idea.
1: Hay debate interno también sobre eso. ¿Hay fuerza? ¿Ese movimiento tiene fuerza?
0: Yo creo que lo que da fuerza es que haya gente que se vea con esa fuerza y que vea que podemos todavía aportar algo más, ¿no? Pero yo soy de los que defiendo que la unidad del nacionalismo canaria es clave y que lo que estamos consiguiendo con lo que fue el origen de Coalición Canaria es unir grupos con representación solo en una isla, pues más a la derecha, que hoy estén en una política de centro-izquierda o de centro, pero con un modelo de partido abierto, participativo, muy asambleario, que es lo que a mí me gusta. Pero
1: se me está yendo un poquito. Yo quiero una valoración, a ver cómo está el ayuntamiento de Twineje.
0: Ah, bueno, no.
1: La valoración política de cara al 2027. ¿Cómo están los ayuntamientos de los municipios ahora mismo? Y de cara al 2027, claro.
0: Yo creo que hoy, claro, es que con estos pies me pone un aprieto, pero después cuando nos sentamos les tiramos de la oreja y les decimos que faltan cosas, que tal, a ver si me van a escuchar y se van a creer que está todo bien. Pero bueno, bromas aparte. Yo creo que ya en el tercer año de legislatura avanzado podemos decir que los compromisos que adquirimos con la ciudadanía cuando pedimos de nuevo la confianza se están cumpliendo. Yo creo que en La Oliva hay un salto cualitativo brutal. en un municipio donde más ha crecido la, la población, donde el tema de la seguridad estaba incluso por arriba de la demanda de la vivienda, se ha dado un salto cualitativo. El tema de la vivienda es algo que nos ocupa a todos en toda Canarias y en especial en Fuerteventura, y es un problema difícil, pero para el que se están dando pasos en todas las líneas. Quizás Puerto en esas líneas tiene más avanzado porque ha puesto más suelo a disposición, hay algunas unidades construyéndose, pero vamos a seguir dependiendo de que la política del Estado ponga financiación para la vivienda y que el gobierno de Canarias siga haciendo mejoras y apuestas para que sea más ágil hacer este tipo de historias. Y sin lugar a dudas que los ayuntamientos pongan ese suelo a disposición. Puerto Rosario creo que hoy, sin ser que no quiero serlo, es decir, tenemos un buen alcalde, tenemos un buen equipo y creo que somos la fuerza política que más claro tiene en su cabeza y en su programa lo que necesita esta capital, lo que necesita esta ciudad y todos sus barrios. Y además tenemos un equipo hecho con el que casi con seguridad, si la Asamblea Municipal no hizo lo contrario, pues habrá una continuidad muy, muy elevada, ¿no? En Antigua se ha dado un salto y estamos satisfechos con la actividad del partido en la parte orgánica, algo que nos estaba costando poner en marcha, pero bueno, desde hace como dos años y medio, que el Consejo Político Local ha incorporado gente nueva y demás, hay actividad en el partido y este cambio institucional yo creo que nos ha dado motivación, impulso y ganas para demostrar que es posible hacer las cosas de otra manera. Todo lo que en Antigua era yo, hoy se habla de nosotros, de relación con el Cabildo. Ya el Cabildo ha resuelto problemas que se decían que era imposible por parte del anterior alcalde. El gobierno de Canarias, lo que ya había dicho, oye, aquí estamos para lo que ustedes necesiten, con la policía de Canarias o con las infraestructuras que necesiten. Por tanto, hay un cambio que todavía es pronto, pero que de aquí a final de año se va a notar muy mucho. En Twineje hemos tenido un problema en esta legislatura gordísimo, una situación compleja, y yo sí quiero hacer una autocrítica ahí. Nos faltó haber hecho lo mismo que hicimos en otros municipios, pedir una auditoría, porque si hubiésemos pedido una auditoría hoy podríamos demostrar, aunque lo está demostrando, lo demostró la compañera Candy, lo sigue demostrando el compañero David y los concejales, de que heredamos un ayuntamiento con un cascarón bien pintadito, pero por detrás no era sino cascarón. Es decir, no habían concursos elaborados, no habían pliegos elaborados, se saltaba la norma. Bueno, posiblemente gozó de más suerte y menos restricciones. Las restricciones tenemos que cumplirlas todas, y es lo que estamos haciendo. Nos pueden gustar más o menos, pero se tienen que ajustar a la ley para todas las partes, para la parte política y para la parte técnica. Lo que no pueden haber abuso ni de una parte ni de la otra parte. Y por eso hemos tenido que tirar de apoyos del Cabildo, de apoyos del Gobierno de Canarias.
1: ¿Ha habido
0: de
1: la audiencia abuso de cuentos? ¿Por la parte técnica?
0: No lo sé. Lo que no es de recibo es que hoy con 20 millones de remanentes le debamos 4 millones y medio a los proveedores, que no casi estamos grandes, que no estamos hablando de grandes empresas, aunque lo fueran. Son pequeños autónomos y, por tanto, si hay dinero y hemos gastado, ¿por qué no pagamos? Y ese es el último acuerdo que el alcalde, políticamente correcto y valiente políticamente, llevó, dice, que sea el máximo órgano el que mandate a la parte política y a la parte técnica. Y a partir de ahora, a tomar decisiones con todas las consecuencias. No es amenaza, es simplemente decir, tenemos que resolver porque hemos hecho el gasto, estamos comprometiendo a los propios trabajadores del ayuntamiento, porque son los que dan la cara cuando van a comprar y van a proveer, estamos fallándole a los ciudadanos y luego no estamos cumpliendo con lo que tenemos que cumplir, que es pagar en tiempo y forma, ¿no? Por tanto, en Túnez ha sido una legislatura compleja, difícil, pero yo creo que ahí se ha demostrado que el partido ha estado con el grupo en todo momento, de la compañera Cande, que al final dimitió, renunció, solo tenemos palabras de agradecimiento, le tocó una etapa difícil, con una oposición que no sabe hacer oposición, sino que, bueno, han ido más a lo personal, y que hoy yo creo que estamos con una línea bien trazada, y en estos 8 meses estamos convencidos que en 3 meses se estará pagando a los proveedores y que se empezarán a notar cambios de toma de decisiones, pese a quien le pese. Y en Pájara, bueno, el pacto ha funcionado, al igual que en el resto de la isla. Tenemos un equipo que con Alexis a la cabeza, bueno, pues yo creo que hoy solo tenemos que felicitarle. Son casi el único ayuntamiento de toda Canarias que ha conseguido dar un paso de gigante con su plan general, algo fundamental, algo clave. En otros municipios no hemos podido, y ahí la constancia de Alexis, porque es quien lo ha llevado desde el minuto cero, su estrella coordinación y sus cabreos constantes con el gobierno de Canarias, con el compañero Manolo, porque ahí también tenía Gespla mucho que decir, bueno, pues le han llevado a tener ya el último informe, que es, digamos, un pistoletazo de salida para un plan general en Pájara, que es fundamental. Y en el Cabildo, bueno, tenemos un equipo
1: nos
0: también.
1: Nos queda Betancuria y La Oliva también.
0: No, La Oliva, hablé.
1: Betancuria.
0: Bueno, en Betancuria la situación nada distinto a lo que ya nuestros compañeros, tanto Juan, el secretario local, como nuestro candidato Enrique Pérez, ya habían dicho. Aquello está colapsado. Un alcalde que no entiende, un alcalde que no se relaciona, un alcalde que no quiere hablar con nadie, ni con Cabildo, ni con gobierno, y un alcalde que, bueno, pues ahora va de víctima diciendo que está solo. Pues chico, tendrías que saber por qué estás solo, ¿no? Se te ha ido tu gente, sabrás por qué se te ha ido tu gente, ¿no? Tienes los problemas que tienes en los juzgados, pues oye, que te salgan bien, pero esa no es una forma de gobernar. Cuando te están tendiendo la mano, no te la están tendiendo a ti a nivel personal, se la están tendiendo al municipio, por tanto, habrá que resolver. Una pena, una legislatura perdida, pero yo entiendo que el trabajo que han hecho nuestros compañeros desde la oposición arriba, que ha sido constructiva en todo momento, poniendo a disposición, bueno, pues Enrique, con su doble posibilidad desde consejero del Cabildo, poniendo a disposición los recursos de forma directa, al igual que lo ha hecho la presidenta, para colaborar en todo lo que sea, ¿no? A veces no se quiere esa colaboración porque se pretende más ir de víctima y demás. Betancuria habrá un cambio, sin lugar a dudas, en las próximas, y será para mejor. Y en el Cabildo, bueno, estas cosas, cuando uno abre el grifo y ves que tienes agua, te olvidas de que hace 3 años no teníamos agua ni en las Libes, ¿no? Y se ha hecho un esfuerzo importante, ¿no? Pero lo más importante es que no hemos tenido que externalizar absolutamente nada, que seguimos siendo la única empresa pública de agua, de desalación de agua de toda Canarias, 100% pública, con los 6 ayuntamientos y el Cabildo, que se ha hecho una apuesta muy coordinada entre ayuntamientos, Cabildo y Gobierno de Canarias para buscar la inversión, para buscar los mecanismos, porque a veces no solo la inversión, a veces que el ayuntamiento también te facilite cuando va a faltar las calles, llamar al Cabildo y decir, oye, vamos a cambiar las tuberías, aunque no están. Esos son avances que ya no se ven, pero que están ahí y que nos evitarán muchos problemas en el futuro. En la parte social se ha dado un salto cualitativo también en el Cabildo, y quizás sea la regla del gasto la que más nos ha fastidiado para sacar todos aquellos proyectos que tenemos y que teníamos y que tenemos, ¿no? Y que se sacarán. Pero es verdad que la regla del gasto ha imposibilitado materializar muchos, muchos proyectos.
1: De cara a las próximas elecciones, Lola será todavía la cabeza de lista.
0: Bueno, eso tiene que decidirlo el partido. Primero lo tendrá que decidir Lola si quiere continuar. Hay días que dice que no, pero eso nos pasa a todos, eso se quita.
1: Dijo
0: con 2 días de descanso.
1: Dijo en las últimas entrevistas aquí que 4 años no son suficientes para hacer, bueno, pues los proyectos que normalmente se vislumbran un poco más a largo plazo, ¿no?
0: Yo creo que 12 son los ideales para poder hacer cosas. Bueno, yo creo que en el equipo, insisto, en esa línea, aunque tenemos debates cada mes con los consejos insulares y las asambleas, y nuestra militancia es bastante activa y bastante crítica en positivo, pero hay una satisfacción, hemos marcado un cambio distinto. Aquí se han dejado de hablar de cosas raras en las instituciones, de comisiones o de robos y demás. Aquí se ha dejado de hablar de una institución gobernada por 2 personas. Hemos dado estabilidad, algo que parece que se olvida, pero es que la legislatura pasada tuvimos cambios cada fin de semana. Por tanto, como partido de gobierno que somos, y gozamos de la confianza y no queremos decepcionar a quienes nos han dado esa confianza durante 50 años, hay un salto cualitativo importante. ¿Quiénes van a continuar o no? No seré yo, por muy secretario insular que sea,
1: ni
0: Natalia,
1: secretaria de organización, ¿qué nos dice?
0: Le toca los órganos.
2: Pero vamos a hacer el proceso también como corresponde, ¿no? Vamos a abrir los procesos de debate, tanto en los consejos políticos locales como en el insular, porque puede haber propuestas de gente que quiera continuar o que no quiera continuar, pero en principio no es que se esté cuestionando, todo lo contrario. Nuestro equipo, bueno, puede haber movimientos, pero principalmente las cabezas están trabajando bien y estamos contentos, pero vamos a hacer el proceso interno de debate, porque es importante. En Asamblea de Mayoría de Coalición Canaria, debatimos este tipo de cosas, lo valoramos y lo analizamos, y hay un proceso que se va a abrir. Y
1: ¿cuándo se abre? No, hay fecha ya, o todavía sí, no.
3: Parte de octubre.
1: ¿De cada 2027 a Asamblea Majorera Coalición Canaria o solo Asamblea Majorera?
0: Eso tenemos que discutirlo también.
2: No, podemos hacer grupo en el Parlamento, así que. Pero bueno, en principio todo hay que analizarlo. No, el Asamblea Majorera sigue vivo, nuestros estatutos siguen vivos y activos. Y bueno, es una posibilidad que existe ahí, pero trabajamos bien en coalición. Es verdad que tenemos que trabajar muy diferenciado cada isla, porque cada isla tiene nuestra singularidad, y Fuerteventura también, y nosotros lo vamos a seguir peleando tanto en el Parlamento como en las administraciones locales, cada municipio, y en las insulares, a nivel insular. Es decir, esa diferenciación existe, porque aunque necesitamos que todos los municipios y todas las islas tengamos las mismas posibilidades, con nuestras singularidades. No podemos diferenciar este territorio, mínimo con el tema energético, como reivindicaciones que tenemos, con otros territorios que a lo mejor no son tan sensibles ni tan frágiles como Fuerteventura, y esa diferenciación tiene que estar y que se tenga en cuenta a la hora de legislar o a la hora de aportar presupuestos a las islas, y lo vamos a pelear, independientemente de que estemos en un sitio o que estemos en otro.
1: Pues hasta aquí la entrevista con el secretario general insular, también la secretaria de organización, además son diputados. Yo creo que hemos hecho una extensa revisión de algunos de los temas más importantes, o por lo menos más de actualidad, también teniendo en cuenta esos 50 años que se conmemoran el próximo año, pero llevan ya desde el encuentro navideño ya hablando de este aniversario, 50 años de Asamblea Majorera. Gracias por estar con nosotros, Mario Cabrera, y también Natalia Évora, y buen día.
0: Gracias a ustedes, buen día.
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4: Así fue.

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1: Han transcurrido unos 40 años desde que Jürgenson grabara sin proponérselo la primera psicofonía conocida. Ya saben, una en que su madre muerta le llamaba cariñosamente por su nombre. Otra que probablemente recuerden, se grabó en una casa abandonada. Una voz de niña, venida de lejos, se preguntaba, ¿qué hago aquí?

0: Javier Reverte es el espíritu mismo del periodismo.
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0: Es la una. 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
1: ¡Son las 7 de la mañana, hijo de...!

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8: Son las 4. 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
10: Hola, hola, hola, hola, hola, hola, hola. Muy buenas tardes de viernes. Viernes 24 de julio. Le abrimos definitivamente la puerta a este fin de semana. Por cierto, último fin de semana de julio. Tal como lo oyes. Y aquí llegamos para tardear contigo durante 3 horas de radio, hasta las 7 contigo, ya con la voz un poquito mejor, no recuperada al 100%, pero casi, casi, casi. Qué casualidad, justo llegando al fin de semana me recupero del todo. No del todo, casi, sigo teniendo la nariz un poco de aquella manera, estoy un poco fañosa aún, pero estamos a un 90%, que no está nada mal, hombre. En el transcurso del programa voy al 100%, tú no te preocupes. 26 grados de temperatura empezando este programa. En un día en el que estamos entre alerta por esos fuertes vientos. O sea que en estas fechas tampoco nos sorprenden, pero especial precaución con aquello de acercarse al mar. Ya hablábamos esta semana con el director general en Canarias de Emergencias. Y sabemos que la mayoría de los casos de ahogamiento que se han dado en Canarias han sido por imprudencias de gente que se han saltado las recomendaciones de bandera roja, los precintos, que nos confiamos. Y no, no, ni para mojarme los pies, nada, cero. Si habrá oportunidades, hombre, por favor. Oye, saludos de Pilar López. En este viernes vamos a tener mucha música, por supuesto. Te recuerdo desde ya, y lo hago durante todo el programa, que tú puedes elegir la música que suene esta tarde a través del WhatsApp. Nos puedes enviar un mensaje, una nota de audio que nos gusta un poquito más, al nuestro WhatsApp de siempre, al 628-92-92-67. Te repito, si de repente eres nuevo por aquí, estás de vacaciones y vas en el coche de alquiler y ¿qué ha dicho? Pues yo quiero escuchar esta canción. Venga, WhatsApp. Al 628-92-92-67. Que no lo has apuntado, no pasa nada. Entras en la web y desde ahí nos puedes enviar un WhatsApp también, ¿vale? Pones radioinsular.es y listo. Que te decía, aparte de toda la música que tenemos, ya sabes que cada 30 minutos aproximadamente hacemos paradas en la actualidad informativa que tiene que ver con cositas que han ocurrido en el día de hoy, relacionadas con la isla de Fuerteventura, claro está. Que tenemos minuto curioso por ahí para contar cositas que nos llaman la atención. Que tenemos que repasar la agenda para cositas que van a ocurrir este fin de semana y unos cuantos días más allá. Y si nos da tiempo, pues vamos a hacer un repasito de cosas que han ido ocurriendo esta semana, que no han sido pocas en el transcurso de este programa. Así que si estás ahí, te doy las gracias desde ya. ¡Comenzamos!

0: la música de Taylor Swift es una fija de nuestra programación musical. En este caso sonando con Opalite. En este viernes 24 de julio. Estamos apenas comenzando el tardeo.
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5: ¡Son las 7 de la mañana, hijo de...!

0: próximo 1 de agosto no falta nada, apenas una semana, para que Romeo Santos y Prince Royce estén de actuación en la isla de Tenerife.
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0: 4:15, primera parada de la actualidad informativa, que nos lleva a hablar de Asamblea Majorera, que continuó esta mañana los actos por su 50 aniversario con la presentación del material conmemorativo que acompañará la celebración durante los próximos meses.
2: El próximo mes de marzo, Asamblea Majorera cumple 50 años. 50 años de historia, de compromiso, de identidad. Medio siglo defendiendo Fuerteventura, defendiendo a su gente y su derecho a decidir su propio futuro. 50 años no se cumplen desde la comodidad. Se construyen dando la cara, tomando decisiones y defendiendo lo que somos. Esto es Asamblea Majorera. Por eso este aniversario no queremos vivirlo solo como una celebración, sino como una reivindicación de nuestra historia, de nuestras luchas y de todo lo que aún nos queda por defender. Recordando quiénes somos, de dónde venimos y hacia dónde queremos seguir caminando. Hoy presentamos el material promocional que nos acompañará en este aniversario. Representa 50 años de compromiso, de identidad y defensa por esta tierra. Porque Asamblea Majorera está en nuestras calles, en nuestros pueblos, en nuestras fiestas, en nuestra cultura y en nuestra forma de entender esta isla. Y querer Fuerteventura significa defenderla, porque si hay una idea que resume estos 50 años, esta es la defensa del territorio. Y queremos aprovechar esta ocasión para recordar la amenaza reciente que ha generado una enorme ocupación de esta isla, los proyectos para la extracción de las tierras raras. Nuestra posición no ha cambiado. No creemos que el desarrollo de esta isla pueda construirse sacrificando aquello que precisamente nos hace única. Fuerteventura no puede hipotecar su territorio por proyectos incompatibles con este valor natural y paisajístico. Cumplir 50 años significa no solo vivir del pasado, significa asumir nuevas responsabilidades construyendo un nuevo futuro. Ese ha sido el compromiso de Asamblea Majorera durante más de medio siglo y seguirá siendo nuestro compromiso muchos años más. Nuestra posición no ha cambiado. Fuerteventura se defiende y se seguirá defendiendo. Muchas gracias.
3: Bueno, estos 50 años significan mucho para nosotros como organización política y entiendo que también para Fuerteventura y para Canarias. Estamos cada día luchando más por un partido nacionalista fuerte, cohesionado en Canarias, que defienda este país y que reivindique nuestras singularidades allí donde haga falta ser. 50 años más tarde seguimos manteniendo esos valores de compromiso con la isla Fuerteventura. ¿Qué significa? Pues que toda esta gente joven que se ha incorporado a nuestro proyecto político, que hoy tienen responsabilidad en las instituciones, sigan poniendo en marcha esos valores de participación, de respeto, de cercanía con los ciudadanos, de atender las demandas de las personas por arriba de los intereses del partido y sobre todo defender Fuerteventura en cada institución, en la isla y fuera de la isla. 50 años después, Fuerteventura tiene nuevos retos en los que necesitamos nuevas energías, nuevos empujes y en esa línea hoy Asamblea Majorera Coalición Canaria está más preparada que nunca, con unos cuadros que tienen una media de edad joven, que les queda camino por recorrer y que de la mano, si seguimos gozando de la confianza que nos ha dado esta isla durante 50 años, vamos a seguir transformando Fuerteventura en la línea que quieren, defendiendo el territorio, trabajando por nuestra gente y defendiendo una isla que tiene que seguir siendo biosfera, que tiene que seguir siendo sostenible y que tiene que empezar a ser sostenible social y económicamente también.
0: Bueno, pues ahí tienes esa información que puedes recuperar con imágenes a través de nuestras redes en radioinsular.es.
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9: Estamos a las 4:33 hasta las 7. El Tardeíto de Radio Insular Fuerteventura continúa en directo contigo, hombre, solo faltaba.

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0: Ahí teníamos el bozarrón de Ayana Lee con Housebroken, que nos ha llevado hasta las 4:44.
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0: Momento nuevamente para la actualidad informativa. Parada en nuestra web, radioinsular.es. En nuestra web, según la abres, tienes un botoncito rojo que te hace un resumen informativo de lo que va de jornada. Tienes la emisión en directo, por supuesto, y desde ahí enlace directo a todas y cada una de nuestras redes, Facebook, Instagram, X, TikTok, YouTube. Puedes enviarnos, como te decía antes, un mensaje de WhatsApp. Tienes el apartado de la agenda con todos los eventos que se vienen. Tienes las farmacias de guardia. Por supuesto, las noticias de interés que están relacionadas de alguna manera con la isla de Fuerteventura. Tienes los podcasts de las entrevistas más recientes o en el buscador, pues buscas el apartado que necesites. Por ejemplo, imagínate la psicóloga de la semana pasada, por ejemplo, o algo así. Pues ahí lo tienes todo. También te recuerdo que tienes la aplicación, que apenas te ocupa nada de memoria, súper intuitiva, con la emisión en directo, también con el botón flash con el resumen informativo y el acceso a podcast. Tienes el canal de difusión de WhatsApp, si no quieres estar de red en red, de plataforma en plataforma, en WhatsApp también te vamos poniendo todas las noticias y los podcasts de las entrevistas más recientes. Así que si nos sigues en WhatsApp, pues maravilloso, lo tienes todo ahí. Sabes que siempre te invito también a que sigas los perfiles de los locutores, porque ahí eso te permite conocernos mejor y hay cosas que ocurren y contenidos que reservamos solo para las redes, no solo en la radio, sino los off the record, fuera de antena, que también hacemos en cada uno de nuestros perfiles. Así que te invito a seguir a Carolina Llorente en plataformas, a José Francisco Montes de Oca, especialmente en Facebook, que es muy activo. Te invito a seguir también el perfil de Pilar López, maquillaje y voz, claro está, y ahí puedes ver más cosas que ocurren en Radio Insular Fuerteventura. Dicho esto, en titulares de portada te cuento. 20 hombres magrebíes llegan a Gran Tarajal en un pesquero que podría haber sido robado en el Layún. La Guardia Civil investiga la posible sustracción de la embarcación a Ali. Correos gana 14 millones, sube el sueldo de sus jefes un 45% y recorta un 70% los refuerzos de verano. De la Reserva de la Biosfera al no a las petroleras, Asamblea Majorera reivindica 50 años de defensa de Fuerteventura. Bajara aprueba por unanimidad su plan de emergencias municipal obligatorio desde 2015. El Pleno da luz verde al documento que permitirá al consistorio coordinar sus propios medios y recursos ante situaciones de grave riesgo. Cantabria y Fuerteventura negocian un vuelo directo y acuerdan reforzar su colaboración turística. Los responsables de turismo de ambos territorios se reúnen en Santander para explorar sinergias, ampliar acciones promocionales conjuntas y trabajar en una futura conexión aérea directa entre la comunidad cántabra y la isla majorera. Deshabilitados tres parques infantiles en Costa Calma al estar ubicados en suelo privado y no poder garantizar su seguridad. Las instalaciones de las calles Las Gangas, Tenerife y Punta Pesebre han sido retiradas porque la titularidad privada de los terrenos impide al consistorio renovar los elementos deteriorados y acometer las labores de mantenimiento necesarias. Un vehículo vuelca en la carretera FV-225 a la altura de Tetir durante la madrugada del jueves. La policía local de Puerto del Rosario, junto a la Guardia Civil y el Servicio Municipal contra Incendios, atendieron en la madrugada del 24 de julio un accidente de tráfico con vuelco en el cruce de la FV-225 con el camino de la Placeta en el municipio de Tetir. Fuerteventura reúne por primera vez a 5 de las 6 mujeres que han presidido un cabildo insular en Canarias. El Palacio de Congresos de Puerto del Rosario acogió las 5 fantásticas, una mesa redonda histórica organizada por Charter 100 Fuerteventura que reunió a las primeras presidentas de los cabildos insulares del archipiélago en un encuentro sin precedentes. Para ampliar la información de estos titulares, ya sabes, puedes ir a nuestra web, a radioinsular.es.
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1: Hola, soy Susana de Efecto Mariposa y quiero mandar un fuerte abrazo, un beso enorme a todos los oyentes de Pilar y a ti también, Pilar, un beso.

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0: Son las 5. 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
2: 5 de la tarde. Segunda hora, muy buenas. Saludos de Pilar López. Tenemos 2 horas más para seguir tardeando juntitos en este viernes 24 de julio, en el que sigue ocurriendo mucha actividad en la isla de Fuerteventura. Lo comentaremos en tiempo de agenda. Y si quieres elegir alguna canción o comentarnos algo, ya estoy cansada del viento, por ejemplo. 628 92 92 67.

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0: Vicky Gasteló con un montón de amigos, que si Maruán, que si Funambulista, que si Conchita, que si Andrés Suárez, que si Zenet. Entre todos nos ofrecían este Lo Tuvimos Todo. 5:06.
1: Y todo por hacer.
0: Madre mía, la de música que aún tenemos que compartir tú y yo, casi nada, oye.
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1: Bueno, decíamos que íbamos a hacer un poquito de resumen de lo que había ido ocurriendo toda esta semana y, bueno, este lunes nos visitaba como cada lunes nuestra abogada Muriel Artiles en el último programa hasta que se incorpore ya luego con la nueva temporada en septiembre. Entonces hicimos un repaso súper mega rápido de cositas que tenéis que tener en cuenta a la hora de viajar, sobre todo en el momento de reclamación.
2: Entonces, equipaje 100%, siempre hacer el parte antes de irte del aeropuerto. Siempre. O sea, eso sí que es una faena, porque encima como hayas llegado tarde, o sea, lo sé. Lo ideal sería hacerlo siempre, antes. Luego ya reclamas oficialmente, pero siempre deja aparte. Y luego lo del tema de las cancelaciones y tal, es más fácil de comprobar, ¿vale? O sea, es más fácil de comprobar porque eso se queda registrado, ¿no? Si ha habido una cancelación de una compañía aérea o si ha habido un gran retraso, o lo puedes comprobar. ¿Sabes? Eso se queda registrado, no es que tú te lo vayas a inventar después. ¿Vale? Siempre guardar. Aquí vamos otra vez al guardar. Guardemos todo. Tickets, localizadores. Parecen tonterías y damos por hecho que quedan por ahí, pero si lo tenemos todo ordenadito, mejor. ¿Vale? Así a nivel de vuelos, importante cuando hacemos viajes combinados y contratamos pues paquetes de viajes. ¿Vale? Que normalmente pues tienes que reclamar primero a través de la agencia o del organizador, ¿vale? Guarden ahí todo, porque también pueden haber condiciones específicas que no sean las genéricas de las aerolíneas, ¿no? O de los hoteles o lo que sea, específicas de la propia agencia, del contrato que tú haces con la agencia. Revisar en alojamientos, alojamientos no creo que hayamos tocado mucho, hemos tocado sobre todo transporte. Pero alojamientos también, revisemos políticas de cancelación, también puedan haber overbooking en...
1: Eso no hemos hablado, overbooking en los hoteles.
2: En los alojamientos, esto se me acaba de, pues de ocurrir.
1: Sí, no, pero bueno, es importante.
2: No lo había pensado, pero también es una cosa de qué hacemos, ¿no? Y así a nivel general...
1: Y que normalmente, de norma general, y lo comentamos en su día, que ya luego podemos aportar más datos, siempre la compañía va a intentar compensarte de la forma más
2: barata.
1: Exactamente.
2: Claro.
1: Y probablemente tengas derecho a bastante más, dependiendo de cómo haya sido el retraso, anulación, overbooking, la avería en general.
2: Y vaya. Para el tema de los gastos, de tanto si te tienes que sacar un billete porque por necesidad tienes no viajar, puedes esperar, etcétera, como de si se te pierden la maleta o te retrasan la maleta porque la extravían o lo que sea, es importante también hacer fotos de todo. Recuerden que parece una chorrada, pero hagan fotos de todo lo que... esto lo voy a decir, yo no lo hago, pero... O sea, digo, en casa del herrero siempre vamos a lo loco. No solamente te la pierden y de lo que te compres, que es lógico, ¿no? O sea, tengo que guardar los tickets para ver qué es lo que luego me van a compensar. Pero el previo, si tú pierdes la maleta, ¿cómo demuestras lo que tenías en la maleta? Eso no lo hace casi nadie. Lo hace la gente que es como muy histérica. Pero a mí me parece fantástico.
1: Hombre.
2: Porque muchas veces llevas un dineral dentro de la maleta.
1: Sí.
2: ¿Vale? Entonces no está de más que te hagas una fotito y más o menos un valor orientativo que exceda a lo mejor de lo normal. Una cosa es que te vas un fin de semana y te llevas dos pantalones y tal.
1: Pero estos viajes largos de vacaciones que suelen ser una media de 10 a 15 días.
2: Muchísimas cosas.
1: Claro.
2: O cosas de valor, ¿no? Objetos electrónicos, accesorios deportivos, yo qué sé. Cosas que tienen un valor importante. Bueno, pues si nos acordamos, sobre todo si vamos a hacer un viaje largo, pues no está de más que lo documentemos.
1: Bueno, pues todo eso hay que tenerlo en cuenta. No obstante, ya lo hicimos al principio de la temporada, el podcast está por ahí si lo buscas. Y si no, en breve tendremos también disponible este en nuestra web, radioinsular.es.
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0: Estuvo acompañándonos prácticamente un año esta canción en nuestra programación musical y bueno, y de vez en cuando es bueno recuperarla, ese Golden de Huntrix.
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0: Por si no has escuchado lo nuevo de Marwan, ya lo tenemos por aquí.
2: Hola familia, ¿cómo estáis? Nada, soy Marwan y quiero mandar un fuerte abrazo a Pilar y a toda la gente que hace y escucha Radio Insular. Un abrazo enorme a todos. Chao, chao.
0: Esto es Mujer Verano.

0: Bueno, pues el disco sale a finales de año, aproximadamente sobre noviembre, y va a estar ahí presentando todas esas canciones nuevas. Algún adelanto más habrá. Va a hacer un concierto en enero en Circo Price, Maruán, del que ya han salido las entradas a la venta, de las que quedan ya menos nada. Menos nada, cosa que es normal porque teníamos tantas ganas de canciones nuevas porque se ha llenado. Pero bueno, como va a ir haciendo gira, va a presentar ese disco, pues bien está. ¿Vale? Las iremos descubriendo, lo pillaremos por ahí. Tenemos que preguntarle por las canciones nuevas a Maru, que él es amigo de esta casa, y seguro que tenemos una charla muy interesante como las que hemos tenido ya, que han sido tantas como unas, por lo menos tres.
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0: toda la gente que conozco que de Fuerteventura fue una poca, ¿eh? Fue un puñadito interesante a los conciertos de Bruno Mars en Madrid. Y todos han coincidido en que muy bien. En que hay que verlo una vez en la vida. Así que yo lo tengo ahí en tareas pendientes. No será porque no lo hubiese intentado yo en esta ocasión, pero no pudo ser. Pero ya nos encontraremos, Bruno Mars, ya nos encontraremos. Y esta semana recibíamos en nuestro estudio a Marina Di Maio, que justo hoy presentaba en plataformas Tabaiba, que es el anticipo de un disco del que nos estuvo hablando aquí. Y sobre ello, esto nos dijo.
1: Sí, ya se lanza el primer tema, Tabaiba, uh-huh. como uh-huh. decía. Y sí, pues está muy relacionado con el paisaje canario, uh-huh. por supuesto. Pero también eso representa para mí, la Tabaiba representa algo mucho más.
0: Claro, es mucho más profundo todo lo que hay detrás, ¿no?
1: Y espiritual y de resiliencia y hay muchísimo más uh-huh. para mí. O sea, lo que representa, bueno, para mí en general, ¿no? Porque la Tabaiba podría ser otra planta, cuidado. Pero a mí la Tabaiba siempre me ha llamado la atención porque me parece tan perfecta cuando está así como en
0: es su máximo apogeo.
1: Sí, apogeo y en lo salvaje, en la zona así más interior, ¿no? Uh-huh. Se pone como muy redonda, perfectamente.
0: Sí, sí, sí, sí, completamente.
1: Es una pelota, pero eso, ¿qué es? ¿No? En medio de la nada... Uh-huh. Y siempre me llamó mucho la atención.
0: Bueno, pues vamos a escuchar ese Tabaiba que ella cantó un poquito así y con mi acompañamiento aquí, así sí como pude, pero bueno, ya la presentación suena tal que así. Espérate, que voy a hacer yo aquí un cambio de cosas. Y ya sí, en plataformas, busca Marina Di Maio y busca Tabaiba. Ya verás qué interesante es esto.

0: Interesantísimo lo que nos propone Marina Di Maio. Búscalo, Tabaiba, ya en plataformas. Y qué orgullosos de que proyectos así salgan, nazcan desde la isla de Fuerteventura. Hay que presumir, hombre.
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3: Si estamos en las 5:33 minutos, eso se traduce en que estamos en el ecuador del programa de hoy y a su vez en que tenemos una hora y media aún por delante para seguir disfrutando de buenas canciones.

0: 5 y 40 minutos, la música de Ali Quinto y Luis Romero, Dame Sal. Qué bonita me parece esta canción, por favor. También hemos salido en el Instagram nosotros de Ali Quinto y sí. Hicimos un vídeo porque se lo merecían. Bueno, si supieras toda la de música que aún tengo que compartirte, vamos, no se te ocurrirá moverte, seguro.
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0: Javi Medina, que hace pues relativamente poco que estuvo en la isla de Fuerteventura. Que vuelva las veces que quiera, qué buen rollo, qué buena gente. Estuvo aquí en el programa, por supuesto. Son de esas personas como achuchables, sí. Está presentando ya varias canciones de lo que va a ser Gato Blanco, del que también habló en el programa. Tú pones el tardeo Javi Medina y te sale todo ahí. Y es que no nos pasamos muy bien en este programa. Si no nos conocías, yo te recomiendo que te quedes para siempre, porque tenemos unos momentazos, ya te lo digo yo.
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0: Este miércoles hablábamos con nuestra psicóloga Almudena Medina, como cada miércoles en su espacio Mente y Almu, y hemos tratado el momento del duelo y de aquella frase tan manida de el tiempo lo cura todo. El tiempo te puede ayudar a muchas cosas, pero hay que afrontar ciertos temas, ciertas situaciones. Y además ha sido un programa en el que además ha tenido luego una repercusión importante, porque nos habéis mandado muchos mensajes de WhatsApp con gente que a lo mejor estaba viendo situaciones similares y demás, y se estaba alargando en el tiempo. Siempre cuando llegamos a este espacio, pues abordamos esas situaciones diarias y posibles tips que puedan ayudarte. Y si no, a partir de ahí, pues ya buscar ayuda, ¿no? Escuchemos un poquito lo que nos contaba Almudena Medina.
2: Y muchas personas salen de una conversación sintiéndose todavía más solas o más incomprendidas.
0: ¿Y por qué nos cuesta tanto acompañar emocionalmente a alguien?
2: Pues al final es una cuestión un poco egoísta e individual, porque nos incomoda el sufrimiento. Queremos que la otra persona que tenemos enfrente de nosotros, que en teoría pues es una persona que nos importa, deje de sufrir cuanto antes, y buscamos una frase rápida creyendo que esa frase arregla la situación. Como sociedad no es nuestra culpa individualmente, como sociedad pues lo que nos han enseñado un poco. No sabemos sostener la tristeza del otro porque nos conecta irremediablemente con nuestra propia fragilidad. Y en esta sociedad tanatofóbica en la que vivimos, que significa que nos han inculcado miedo a la muerte, impera la tiranía de la felicidad constante. Y se espera que el doliente, que es como llamamos en términos de duelo a la está atravesando este duelo por una pérdida de un ser querido, vuelva a ser productivo, a sonreír, a estar bien en un tiempo récord, como si el duelo tuviera una fecha de caducidad a las poquitas semanas. Y como no sabemos qué decir entre la crudeza de la muerte o de la pérdida, que ya veremos en otros capítulos posteriores que un duelo no solo es el fallecimiento de una persona, sino la pérdida de un montón de cosas más, o personas o seres vivos, recurrimos a estas frases hechas.
0: Bueno, el resto lo vas a poder escuchar en breve en el podcast que pondremos a tu disposición en la web, pero ha sido un tema importante, seguido y que hacía falta. Y nosotros, como tenemos esa forma de afrontar todos los temas cercanos, comprensibles, pues tenemos esta sección porque consideramos que Almudena Medina lo explica todo muy, muy bien. La puedes encontrar en redes sociales. Pues eso ocurre cada miércoles en directo aquí en El Tardeo a las 5:30.
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2: Muy buenas amigos, os quiero mandar un beso y un abrazo gigante. Soy Fito de Siloé y este beso va para toda la gente que escucha el programa y para Pilar. Os quiero muchísimo.

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10: 6:00 de la tarde, por lo tanto, empezamos la tercera y última hora del programa de hoy, último programa de la semana, pero una horita que a nosotros nos da para mucho, para mucha musiquita, para parada en el minuto curioso, para parada en la agenda y en las canciones que tú nos quieras sugerir en el 628-929267. Saludos de Pilar López.

0: Todo lo que hace Atlántico se lo produce Tato Latorre, que ya estuvo por aquí hablándonos un poquito del tema producción musical. Bueno, produce a los Atlánticos, a Maruán en estas nuevas canciones y a un montón de gente más. Esa entrevista también la tienes por... Tú pones el tardeo Tato Latorre y te sale, y tienes la noticia en la web y todo. Nosotros hablamos con gente muy top aquí. Anda que no. Te lo digo porque sé que hay gente que está aquí de vacaciones y nos escucha de nuevas. Oye, pues tendré yo que contarles cosas que pasan en este programa.
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3: Hola gente, soy Iván, cantante de Efecto Pasillo, y queremos a Pilar con locura y queremos que siga sonando nuestra música en este programón. Un besote enorme. Mañana voy.

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1: Estamos en las 6:10. Hacemos una paradita en nuestro minuto curioso del día.

0: El 24 de julio de 1969 amerizó con éxito el Apolo 11 en el Océano Pacífico. Armstrong, Aldrin y Collins regresaban a casa tras culminar la primera llegada del ser humano a la Luna. Canarias es la única comunidad autónoma española que cuenta con cuatro parques nacionales: el Teide, Timanfaya, Garajonay y Caldera de Taburiente. Dentro de esas curiosidades locas, hoy te traigo que en los Países Bajos existe un carril bici que brilla por la noche inspirado en la noche estrellada de Van Gogh. Y por cierto, no sé si sabías que la palabra robot apareció por primera vez en 1921 y procede del checo robota, que significa trabajo forzado. Hoy traigo una cita de José Ortega y Gasset: la curiosidad es en sí misma una forma de valentía. Y como canción del verano era irremediable que nosotros te trajésemos esta canción. Aquel verano de 1996 y todavía de hoy, porque la escuchamos hasta en el Mundial de este año, que sobre todo en el 96, bueno, la escuchábamos hasta en la sopa, en las Olimpiadas, en cualquier competición deportiva la escuchas en ya, como decía, en el Mundial de Fútbol este último. Es el fenómeno Macarena, fenómeno mundial, cuya coreografía se sabe desde los más pequeños hasta los más grandes. ¡Sí! Esta fue la versión como más internacional moderna, ¿sabes? Pero a mí, donde estén los de dos hermanas, los de Río, bien ahí, que se les note bien, a eso me mola más, sinceramente, pero bueno. Ahí va. ¡Ay! El ¡ay! Lo tenemos todos controladísimo, ¿que no? ¡Anda! Venga, así finalizamos nuestro minuto curioso del día.
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6: 6:30. Estamos acompañándote desde Radio Insular Fuerteventura, ya en el último recorrido del programa. Los últimos 30 minutos, para luego seguir acompañándote con una programación musical que te haga compañía hasta que aparezca por aquí José Francisco Montes de Oca mañana. ¿Y con quién continuamos? Vamos a ver.
7: Hola amigos y amigas, acá Lucra. Le mando Venga. Un beso muy grande a Pilar y está sonando yo. Así que les mando un beso y un abrazo muy grande. ¿Los quiero?
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0: Venga, vamos a empezar a repasar la agenda para que no se nos eche mucho el tiempo encima. Empezamos hablando de las fiestas de Parque Holandés. Allí ya han comenzado, por ejemplo, con el concurso de repostería. Le seguirá ahora a partir de las 7 la actuación de Marea Negra. Después la carrera de vuelta al pueblo de los jóvenes de entre 11 a 20 años. La actuación del alumnado de la Academia de Rita. A las 8 de hoy, otra carrera de vuelta al centro. Y búsqueda del tesoro infantil. Mañana va a haber un evento que es una exposición multimarca de coches y motos a partir de las 11 de la mañana, con paella a partir de las 2 y luego sorteo de premios. Todo esto, como te decía, en Parque Holandés, donde el domingo también habrá un taller de iniciación al skate y al surf skate, fiesta infantil y gran barbacoa para todos a las 2 y media para finalizar esas fiestas de Parque Holandés. En las casitas. Hoy, a partir de las 9 y media, van a estar parrandeando con la parranda Muelle Nuevo. Mañana sábado habrá caminata. Al mediodía vamos a echar todos los que estén allí a volar la cometa. Por la noche, muestra de bailes tradicionales. Y a partir de las 10, entrega del bastón del alcalde pedáneo saliente al alcalde entrante. Y a partir de las 10 y media, verbena con flor y gente nueva allí en las casitas. Y dentro de nada, a las 8 de la tarde, comienza una nueva edición de Las Noches de Luna Llena y hasta las 12 de forma gratuita aquí en Puerto del Rosario, en Los Hornos de Cal. Vuelve una nueva edición de estas Noches de Luna Llena, con la música en este caso de DJ Cat, con el humor de Aarón Gómez y con el tributo a Hombres G. A eso súmale la gastronomía, que por cierto, los amigos que estuvieron por aquí de la taquería La Iguana van a estar allí con sus super tacos, así que pruébalo si no lo has hecho. Habrá artesanía también y talleres familiares. Todo eso desde las 8 y hasta las 12 en Los Hornos de Cal del Charco. Oye, y unas risas con Aarón Gómez, ¿qué? Todo bien, ¿no? Bien, bien. Me gusta. En Casillas del Ángel, ¿qué va a ocurrir en las fiestas de Santa Ana? Pues mira, que hoy hay a las 8 y media una lucha tradicional, luego verbena con gente nueva. Mañana a las 9 de la noche escala en IFI, y luego verbena con Candela y Enclave. El domingo 26 finalizarán esas fiestas en Casillas con la escala NIFE infantil. En Costa Antigua, fiestas en honor a Santiago Apóstol. Mira, hoy a las 7 comienza la batucada Bloco Daila. Luego habrá concierto de versiones con Charlie and the Rock. Luego habrá un DJ y luego Kevin Archer. Mañana allí en Costa Antigua habrá DJ, tributo a Queen, Kevin Archer nuevamente y DJ. Y el domingo fiesta infantil y DJ más paella para los que estén por allí. Eso en Costa Antigua con las fiestas de Santiago Apóstol. Y deja que también te recuerde que ya se ha abierto el plazo para que puedas participar en el octavo Festival de la Canción. Si lo de cantarse te da bien, yo que tú participaría. Hay 3.000 euros en premios. Hay categoría junior y categoría adulto. El festival se va a celebrar el 26 de septiembre, dentro de las fiestas del Rosario 2026. Y la fecha de inscripción ya está abierta hasta el 12 de agosto. Para inscribirte, entra en la web lanuevasaga.com. Ahí vas a encontrar todas las bases. Y recuerda que la participación es contigo cantando y acompañado de música en directo, con nada de música enlatada. No. Ahí, con la orquesta son de aquí y allá acompañándote. O sea, eso es un momentazo. Y luego una actuación siempre estelar que madrina el evento. Por ahí han pasado Besai Pérez, ha pasado Manu Tenorio, Gara Alemán. Y hay programada una superactuación para este año también que no te puedo comentar todavía, pero que todo se andará. Así que así dejamos la agenda por el día de hoy.
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8: Hola, muy buenas. Soy Albert de Jarana. Pasaba por aquí para daros un grandísimo abrazo a todos los oyentes de Radio Insular. Un fuertísimo saludo también para Pilar. Y nada, presentaros mi primer single, Cabrita Marinera, un tema que he hecho con mucho cariño hacia mi isla Fuerteventura. Espero que lo disfrutéis.

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Oye, que son las 6:53, que nos tenemos que marchar. Pero bueno, sabes que el fin de semana estará Montes de Oca por aquí y que nosotros seguimos acompañándote durante este verano 2026. Por lo tanto, el próximo lunes volvemos a encontrarnos por aquí, de mañana, de tarde, aquí estamos. Para hacerte el verano más entretenido también. A nuestro rollo, a nuestro estilo, al estilo de Radio Solar Fuerteventura y a luego en concreto pues del programa El Tardeo o el de Madrugar, suena bien. Y nos lo pasamos por aquí. Oye, buen fin de semana, hagas lo que hagas. Besos enormes de Pilar López, nuestro punto de encuentro, ya sabes que siempre es aquí, en Radio Insular Fuerteventura.

0: se vaya.
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0: Muchas gracias, Enrique Ramil. ¡Fuerte ese aplauso!
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1: Buenísimas noches, soy Ray Castellano y vengo como cada semana con Podcastellano, mi radio show para la Radio Canaria, con 60 minutos de puro musicón, canciones nuevas, remezcladas, en directo, con clásicos de toda la historia de la música. Estamos aquí gozando, me puedes ver también en mi canal de YouTube y tenemos aquí una horita por delante para darte duro y ponerte nueva música. Así que ya sabes, relájate, disfruta y gózatelo. ¡Bienvenido! ¡Bienvenido!

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Desde la Radio Canaria, desde mi estudio, Ray Castellano pinchándote nueva música. Puedes verme desde mi canal de YouTube. Te agradecería enormemente que le des me gusta, que te suscribas al canal de YouTube.

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A los canarios sí que nos gusta el vacilón.

Tenemos que subir un poco más la temperatura, ¿eh? Estás escuchando a Rai Castellano en la Radio Canaria, pinchándote nuevos temazos cada fin de semana, ¿eh?

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1: Ahora sí que entramos en la recta final. Estás con Ray Castellano, la Radio Canaria. Y en mi canal de YouTube, que te agradecería que le dejes me gusta a este vídeo. Y te suscribas al canal, porque ahí subo todos los programas, toda la música. Y es un gran apoyo para mí, de verdad.

Familia, nos despedimos, ya sabes, todos los viernes. Tienes una cita con Ray Castellano en la Radio Canaria. Y en mi canal de YouTube. Como siempre, ha sido un honor, un privilegio estar con ustedes cada fin de semana. Ya lo sabes, esto es un lugar donde se hacen cosas que tu DJ favorito no sabe hacer. Esto es Podcastellano.

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¡Bienvenidos! Un viernes más, esto es Podcastellano. Estás con tu DJ Ray Castellano. En la Radio Canaria y en mi canal de YouTube, pinchándote mazos y haciendo cosas que tu DJ favorito no sabe hacer. ¡Bienvenidos! ¡Bienvenidas! ¡Bienvenidas!

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Para mi gente de Tenerife, la próxima semana estaré el sábado día 28 en El Sausal. No te pierdas el Pepegadito Tour.

Lo que viene a continuación es una canción que ya puse la original, pues esto es el remix de Gong de Abbey Road de Gran Canaria. Remix a cargo de Ruin Man. Tiene que venir por ahí los tiros seguro. Música de baile hecha en Canarias.

Hogón. Sigues en la Radio Canaria con Ray Castellano, pinchándote musicón y calentándote el fin de semana como no puede ser de otra manera. Siempre lo digo a los artistas de Canarias, bueno, de Canarias y de fuera que nos vean. Ya la pasada semana estuve poniendo música de unos artistas de El Salvador. Envía tu música a info@raycastellano.com y será un placer enorme apoyarte, ¿vale?

0: 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De un temazo de Bomba Estéreo.
1: ¡Fuego!
2: Y no lo dejes apagar para allá.
0: Lo tienes en mi página de SoundCloud. Lo tienes en YouTube por si quieres descargarlo, ¿eh? Ahí queda de la cosa. Esto es Podcastellano, la Radio Canaria.
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0: él le iba a decir a Pepe Benavente que iba a acabar sonando en un programa de música así. Yo pongo de todo, pero...
1: Para toda nuestra gente, Ray Castellano y Pepe Benavente.
0: Leyenda.
2: Ahora sí que se jodió la cosa, Pepe.
1: Sí,

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No te olvides que la próxima semana, el sábado, estaré en el Sausal, en Tenerife. También hay fechas por la península, Jaén.